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0: 11:43.
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0: 12 en punto.
1: Himno de la República Bolivariana de Venezuela. Gloria al bravo pueblo. Letra de Vicente Salias. Música, Juan José Landaeta.

0: 12 y 4 minutos.
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0: 12:13.
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2: Doce y 16 minutos.

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2: Suena producción nacional de la autoría e interpretación del cardenal Reinaldo Armas. Mensaje. Género, Quiroga.

0: 12 y 28 minutos.
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0: 12 y 29 minutos.
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2: Suena Producción Nacional, con la autoría de Agustín Díaz, el desaparecido Luis Lozada y Cubiro, junto a Agustín Díaz interpretan. Voy a llamar a un cumpleaños.

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2: Suena Producción Nacional, de la autoría del Tigre de Payara, Francisco Montoya, y la ejecución de Denis Bolívar, Sentimiento Apureño, género Entreverao.

0: 12:43.
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3: Doce y 45 minutos.

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2: Suena Producción Nacional de la autoridad.

0: 12:58.
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0: 1 y 13 minutos.
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1: Una y 28 minutos. 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

0: 1:43.
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4: Una y 45 minutos.

0: Una y 58 minutos.
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0: 2:13.
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0: 2:28.
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0: 2:43.
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9: 2:45.
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0: 2:58.
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0: 3:13.
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0: 3:14.
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2: 3:28. 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

0: 3:43.
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0: 3:58.
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0: 4:28.
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0: 4:45.
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0: Cuatro y 47 minutos.
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0: 4:58.
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0: 5 y 19 minutos.
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0: 5:43.
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0: 5:58.
1: Himno de la República Bolivariana de Venezuela. Gloria al bravo pueblo. Letra de Vicente Salias. Música, Juan José Landaeta.

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1: Señor Jesús, nos conoces y sabes de nuestros miedos, cansancios, la tendencia a la comodidad, y aún así nos llamas, sígueme. Necesitamos recrear la vocación, la respuesta a la llamada, caminar como iglesia sinodal, entrar en una solidaridad universal nueva. No es momento de vuelos cortos. Hay que dejar atrás las actitudes que van de la negación del problema a la resignación y a la indiferencia cómoda, como si no tuviera nada que ver con nosotros. Todos podemos hacer algo. Las distancias más largas se acortan cuando damos un paso. Espíritu Santo, despiértame a una compasión y a una infinita bondad del corazón. El amor misionero nos mueve a ir más allá de nosotros mismos. Permanecemos en oración con la Virgen María para acoger al Espíritu Santo. Danos tu amor y gracia, que eso nos basta. Amén.
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0: 6:20.
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0: 6:30.
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0: 6:43.
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0: 7:59. 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

0: Feliz día, amigas y amigos de toda Venezuela. Hoy es sábado 23 de mayo de 2026. Estamos listos y preparados para llevarles Alianza por la Educación a través de la Red Nacional de Radio Fe y Alegría. Agradeciéndole a todos ustedes por permitirnos entrar en sus hogares, por permitirnos acompañarles cada sábado de 8 a 9 de la mañana. Y también agradecemos al equipo que hace este espacio posible, en la Dirección Nacional Vidalina Campos, en la Producción Nacional Antonio Galindo, en los controles Rosmer Rodríguez, en los micrófonos Wirmelis Villalobos y Javier Barrios. Javier, buenos días.
1: Muy buenos días, ¿qué tal? ¿Cómo están ustedes? Es el programa Alianza por la Educación a través de Radio Fe y Alegría. Hoy 23 de mayo del 2023.

0: Bueno, este es el programa Alianza por la Educación a través de Radio Fe y Alegría, hoy 23 de mayo del 2026. Gracias por la sintonía. Will, ¿cómo estás? Se pueden comunicar a través del 0426-520-6415, ¿verdad? Nos pueden enviar su mensaje y reportar la sintonía. Ya reportan sintonía desde Cumaná, también desde El Tigre, en el estado de Anzoátegui.
1: Y también pueden escribir al 0414-169-4116. Son los números de contacto con Alianza por la Educación. 0414-169-4116 y 0426-520-6415. Saludamos por allá a Guasdualito, ya está reportando sintonía. Ciudad Guayana, Mérida, Anaco están en sintonía ya de Alianza por la Educación. Por cierto que esta semana hubo una efeméride importante, Javier.
0: Sí.
1: ¿Sabes cuál es?
0: ¿Cuál?
1: No sabes.
0: Me agarraste.
1: Estás en la radio.
0: El día de la radio.
1: El día de la radio.
0: El día de la radio.
1: El día de la radio. Sabía que esa pista iba a funcionar.
0: Sí, el día de la radio. Y nosotros marcamos mucho porque es el día de la radio en términos generales, todas las capacidades y potencias que tiene una radio. ¿Se acuerdan? Informar, entretener y educar. Y nosotros somos la radio educativa que también informa y entretiene.
1: 20 de mayo, Día Nacional de la Radio Venezolana. El timbre, me llame, el timbre. Eso se escucha, no crean ustedes que no se escucha. Eso es lo bueno de estar en vivo. La gente sabe que está llegando personas a la oficina a esta hora. Ajá. ¿Será que traen el café?
0: ¿Traen el café?
1: Te traen el café.
0: Un cafecito bien sabroso.
1: El café de los sábados te lo traen ahí.
0: También para nuestro invitado, ¿verdad? Que va, ya lo vamos anunciando para que estén pendientes. ¿Quién tenemos hoy en vivo y en directo en los estudios?
1: Es una sorpresa para el próximo bloque.
0: ¿Ah, sí? Lo dejamos como sorpresa.
1: Es una sorpresa para el próximo bloque.
0: Mire, ¿y te han avisado algo allí del Nula, de la cachapa, eso? Si no, por fin nos van a invitar a comer cachapa, ¿o no?
1: No, ya nos invitaron. Lo que dice José Leonel es ¿cuándo vienen? ¿Cuándo vienen? O sea, el problema no es la cachapa, el problema es que ustedes no vienen.
0: ¿Cuándo inauguran la relanza?
1: Eso es Guasdualito.
0: Guasdualito, la nueva antena.
1: Pronto, muy pronto.
0: Bueno, saludo a todo ese equipo grande que ha estado luchando y esforzándose para que una radio educativa esté de nuevo al aire allí en Guasdualito. Y saludamos también a la gente de Los Filúos, Paraguaypoa, Moina, Cojoro, que siempre reportan sintonía del programa Alianza por la Educación en la zona de La Guajira venezolana. Un abrazo y también para Machique en Sierra Perija, a la compañera Joandri Montiel, ya está pendiente del programa.
1: Que por cierto, la radio de Machiques estuvo de aniversario.
0: Estuvo de aniversario. Y allá en Mérida con nuestro compañero Héctor Cortés. Muy atentos allí en Mérida. Está haciendo mucho frío, me dicen.
1: Bueno, son las 8:09.
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1: Y a propósito del día de la radio, decíamos también que la radio de Fe y Alegría Machiques cumplió 26 años siendo una ventana abierta para la gente. Hablar de Fe y Alegría en Machiques y en la subregión Perijá no es solo referirnos a una institución educativa o a una emisora radial, sino un lugar de historias y de oportunidades donde las personas han encontrado herramientas necesarias para transformar su realidad. El 18 de mayo, este proyecto educomunicativo cumplió 26 años en la subregión Perijá, acompañando a las comunidades, llegando a quienes más lo necesitan y convirtiéndose en una puerta para aprender, expresarse y salir adelante.
0: Y la Universidad Católica Andrés Bello está revitalizando su acervo cartográfico para apoyar la investigación territorial venezolana, un avance importante en materia educativa en el marco de los 70 aniversarios del Instituto de Investigaciones Históricas de la UCAT. Adelanta un ambicioso proyecto para revitalizar su archivo cartográfico bajo la premisa de que la geografía no es solo una representación del relieve, sino la esencia misma de la identidad de un país, y desde la cartografía también son elementos claves para fortalecer el conocimiento y la educación de un país.
1: El pasado miércoles 13 de mayo, pues la Escuela de Psicología de la UCAP realizó su entrega anual de reconocimientos correspondientes al periodo académico 2024-2025. Este encuentro, guiado bajo el lema La Escuela Internacional en la Calle, tuvo como propósito celebrar el desempeño y la vinculación social de su comunidad. La ceremonia se inició con las palabras del director de la escuela, el padre Dani Socorro, quien resaltó que la esencia de la institución no reside en su infraestructura física, sino en el factor humano. Dijo que la verdadera identidad de Psicología UCAP se construye día a día a través de su gente.
0: Y el programa de educomunicación de Fe y Alegría ya cuenta con amplitud de posibilidades en expandir su catálogo académico bajo la nueva resolución del Ministerio de Educación. Son 9 especialidades y 28 menciones que se están proponiendo en el programa de educomunicación de Fe y Alegría. Hay que destacar que su directora, Vidalina Campos, ha informado que se sigue haciendo un trabajo para fortalecer estas menciones y poderlas ofrecer al país. Entre ellas se incluyen menciones y conocimiento en los sectores de hidrocarburo, como la mención de petróleo y gas natural, también los servicios creativos que incorpora dentro de la especialidad el arte, y algunos centros educativos ya tienen esta apertura, también la gestión integral de riesgo, una mención crucial para la prevención comunitaria ante desastres naturales, y mantenimiento industrial, reforzando áreas como la mecánica, la cual ya se ofrece en distintas áreas, incluso en la construcción civil y la electricidad. Así avanza el programa de Fe y Alegría Educomunicaciones.
1: Y este miércoles se realizó una visita en el nuevo Centro de Educación Inicial Nacional Apacuana, ubicado en la parroquia San Martín de Porres, municipio Libertador del Estado Aragua, como parte del Plan Nacional de Recuperación de Infraestructura Educativa impulsado por el Gobierno Nacional. Así lo dio a conocer el ministro de Educación, Héctor Rodríguez, quien destacó que la construcción de nuevas instituciones educativas forman parte del esfuerzo por culminar las obras paralizadas y garantizar condiciones dignas para estudiantes y docentes. Hasta aquí lo que es noticia educativa en el país de este sábado 23 de mayo de 2026.
2: 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Ocho y 14 minutos.
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1: Seguimos en Alianza por la Educación a través de la Red Nacional de Radio Fe y Alegría. Gracias, gracias a ustedes por acompañarnos todos los sábados de 8 a 9 de la mañana. Recordamos nuestros contactos: 0414-169-4116, 0426-520-6415, para que usted participe en este espacio, para que participe en Alianza por la Educación. Puede decirnos cómo le fue esta semana en las actividades académicas a sus niños, sus niñas, sus adolescentes, a los jóvenes y adultos también, ¿verdad? Porque llegamos a todos lados.
0: Ya estamos por el tercer momento,
1: pedagógico.
0: Okay.
1: Por cierto que hay estudiantes de bachillerato de quinto año que están presentando su tesis. Los escuché decir, presenté la tesis.
0: Así llaman la tesis ahora.
1: Todavía la llaman tesis.
0: Tesis.
1: Todavía. Aunque debo decir que en el caso de mi chama, siempre hablo de ellos, de ellas, de los compañeros y compañeras, ellos no están haciendo una tesis como tal, están haciendo un trabajo especial. Un trabajo especial y lo están vinculando a su comunidad, cosa que me pareció interesante.
0: Muy bueno. Bueno, fíjate que esta semana se generó una noticia de relevancia, incluso hay varios medios que la señalan, por ejemplo, Infobae, Efecto Cocuyo, Diario Los Andes, varios medios digitales, Radio Fe y Alegría Noticias, también algunos opinadores. Fíjate que se trata de una demanda o una pregunta, incluso algunos medios la han mostrado como una pregunta, que se hizo el director nacional general de Fe y Alegría Venezuela, el padre José Gregorio Terán. Por ejemplo, Infobae dice: Fe y Alegría señala que maestros de zonas pobres no reciben el bono prometido por el gobierno nacional. ¿Por qué los docentes no reciben el bono de profesionalización? Se pregunta el diario Los Andes, y le atribuyen a una declaración, un video que grabó el padre José Gregorio Terán, que es sacerdote jesuita y director general de Fe y Alegría. Él está aquí en los estudios en el día de hoy. Padre José Gregorio Terán, buenos días, ¿cómo está? Bienvenido al programa Alianza por la Educación.
4: Muy buenos días, Javier, muy buenos días, Guirmeli, y muy buenos días a todos los que nos escuchan a través de las distintas emisoras de Fe y Alegría en todo el país.
0: Padre José Gregorio Terán, usted se hizo una pregunta, o la sonaba así como que no entiendo, ¿no? Y ahí iba preguntando. ¿A estas alturas esa pregunta tuvo respuesta ya o todavía sigue siendo una pregunta?
4: No ha tenido respuesta, lo que tiene son muchas preguntas. El no entiendo se centró en este caso en los bonos que no son recibidos por el personal de las escuelas subvencionadas, pero insisto que tiene muchas más preguntas. O sea, no entiendo. O sea, no se trata solo del bono, porque el bono es una vez al año. Se trata de el no entender por qué las condiciones de la educación, de toda la educación en Venezuela, no terminan de mejorarse. Yo no soy economista, no soy político, no soy estadista. Y por eso quizá uno parte de situaciones muy concretas. Parte del hecho de, ayer fui a visitar un colegio aquí en Antímano de Fe y Alegría, y es una alegría grande ver cómo un colegio, en caso concreto San José Obrero, cómo a partir de un proyecto que le financiaron ha sido capaz de poner condiciones para que sus estudiantes trabajen el emprendimiento, se trabaje lo socioemocional, trabajen la relación con lo de la comunidad. Yo no entiendo cómo experiencias tan interesantes no pueden ser resaltadas y valoradas, no solamente con la cuestión de una foto o de una mera felicitación, sino en condiciones reales. Y digo que no entiendo, el otro día yo estuve una reunión con unos compañeros de la Federación Internacional de Fe y Alegría, y estuvimos en Guatemala y conversé con unos maestros indígenas del Quiché, y un poco conversando con ellos qué era lo que hacían, y uno se emocionaba y les pregunté: ¿y ustedes cuánto ganan? $600, $700, me dijo el director. Y uno dice: no entiendo cómo un país, bueno, pues como es Guatemala, que no es un país de primer mundo, y veo aquí lo que hacemos, no solo en Fe y Alegría, sino lo que hacen los educadores de las escuelas subvencionadas, lo que hacen los educadores de las escuelas oficiales, a los que le ponen cariño. Y uno dice: no entiendo.
1: Hay una realidad que tiene que ver con los docentes, ¿no? Y es que ya no son solo docentes. Antes los docentes se dedicaban, planificaban, dedicaban su tiempo. Yo puedo hablar de la maestra Marilene, mi maestra de primaria. Me dio 3 años de los 6 que yo estudié, la mitad, es más, 4. Yo tuve solo 3 maestras en primaria. Pero uno veía el cuaderno de la maestra Marilene y cada clase estaba anotada, planificada, actividades, todo. ¿Cómo está haciendo, cómo puede un docente hoy en día planificar con esa misma entrega que lo hacían años atrás, si tiene que salir de su trabajo, de su escuela, a otro trabajo? He conocido historias de maestras que salen de la escuela a limpiar una casa, de la escuela a atender chamos en tareas dirigidas. O sea, son historias que uno ha conocido. ¿Cómo puede un docente dedicarse a planificar, evaluar, si tiene que hacer otras tantas actividades?
4: Por eso es que me hacía la pregunta o la afirmación de que no entiendo. Y no entiendo cómo Diógenes, los dos Diógenes, el del Delta y el de Paraguaypoa, son dos maestros de Fe y Alegría. Diógenes Colina planifica, acompaña a las comunidades del Delta, va, se dedica semanas y semanas para ir por el Orinoco pueblo tras pueblo. Yo no sé cómo lo hace. Diógenes, no recuerdo el apellido, pero el director de Paraguaypoa, ¿cómo lleva ese centro educativo en lo intercultural bilingüe allí, manteniéndolo, dándole valorización a la cultura wayú? Yo no entiendo cómo lo hace en una población realmente con unas condiciones tan difíciles. Y ahí está, atendiendo, haciendo sostenible el servicio, buscando platica para que los docentes puedan estar. Te hablo de los Diógenes, pero también te puedo hablar de Sugadeli, que es la directora de la escuela campesina, que tiene que recorrer 14 aldeas, algunas, eso está en las montañas altas de Lara, y desde Guarico tiene que ir por cantidad de aldeas, algunas son hasta 5 horas, ir y venir, cruzar quebradas, crecidas, y ahí están acompañando a esos colegios. O te puedo hablar de Rina y Yolmer, que son directores zonales, uno de educomunicación, es decir, de educación de adultos, y otro de las escuelas, que tienen que ir desde Temblador, desde el sur de Anzuategui, hasta Paria, hasta Margarita, larguísimo, extensísimo, y ahí van escuela tras escuela, visitando a los centros de aprendizaje. Ahí están, y no sé cómo, no entiendo cómo pueden hacerlo con estas condiciones. Es verdad, lo hacen, ¿por qué? Por la mística, por el compromiso, por todo ese sentido de compromiso con la educación, con su gente. Pero ¿qué es lo que me preocupa? Que esto sea sostenible. La sostenibilidad y sobre todo las condiciones de la gente. Porque, mire, hubo un momento en que se habló del superhéroe de maestro. Eso está, es bonito, pero el maestro no puede ser un héroe. Tiene, porque los héroes no son... podemos realizar acciones heroicas, eso sí, cuando sea necesaria. Pero tenemos que ser ciudadanos normales, que podamos alegrarnos, que podamos comer bien, que podamos atender la familia, que podamos formarnos, que podamos descansar. Y el héroe no tiene eso.
1: El héroe no descansa.
4: El héroe no descansa, el héroe no sonríe, el héroe está siempre tenso. No, para que la carrera de educación, para que la educación sea atractiva, no podemos vivir a partir de héroes, sino de personas que respiren, que se les vea descansados, felices, satisfechos, o cansados, pero contentos y con espacios de vida buena.
0: Estamos conversando con el padre José Gregorio Terán, director general del Movimiento Fe y Alegría Venezuela. ¿Cómo valora usted las relaciones en este momento ABEC, que nosotros formamos parte de la Asociación Venezolana de Educación Católica y el Ministerio de Educación, en cuanto a estas conversaciones? Un tema es el bono profesional, ¿no? Pero de fondo está todo el tema de dignificación del docente. ¿En qué términos siente Fe y Alegría que se están dando estas conversaciones, estas relaciones con el Ministerio?
4: Yo valoro todas las gestiones, tanto de parte de la ABEC como del Ministerio, en mantener el convenio. Mantener la institucionalidad es muy importante. Y en este sentido, pues la presidencia de la ABEC lo está haciendo muy bien, el profesor Ángel y las autoridades del Ministerio. Pero es que el problema no es ese. El problema es la educación en Venezuela. Es decir, porque es que lo que yo diga del convenio y de los maestros de las escuelas subvencionadas es lo mismito de todos los educadores. Entonces, esperar que las escuelas subvencionadas tengan unas condiciones mejores que las escuelas oficiales, eso no es posible. No es posible ni debe ser. Ni debe ser. A lo que aspiramos es que la educación en Venezuela, comenzando por la escuela oficial, que es la que cubre a casi el 90% de la población, sea una educación buena, sea una educación que se dé los 5 días de la semana, sea una educación con docentes bien preparados, motivados, acompañados, con unos criterios de evaluación, con unos criterios de pertinencia. Eso es lo que queremos. Y a partir de allí, entonces, nosotros entramos. Por supuesto que se sigue manteniendo el aporte acordado del Ministerio a la educación subvencionada. El problema es que es casi nada. Y aquí no estoy haciendo no estoy dando ningún tubazo. No estoy dando ninguna novedad. Es que es llover sobre mojado. ¿Dónde está para mí la preocupación? La preocupación y la esperanza en que estamos en un área vital. ¿Sí? No estamos en un área que es al margen, sino que toda sociedad normal, no por bondad, sino por cuestión estratégica, por cuestión de financiamiento, de sostenibilidad del país, tiene la educación como un área fundamental, bien atendida. Entonces, me preocupa el que no estemos así, y por una parte me da esperanza, porque cuando, como dice, cuando nos caiga la locha, cuando al liderazgo del país nos caiga la locha, decimos, es verdad.
1: Tenemos que apostar a la educación. Tenemos que apostar a la educación.
0: A ver, estos datos, dice, considera que son al menos unos 843 colegios subvencionados de ABET, cuya nómina de pago ante el Ministerio de Educación es a través del convenio, son como unos 23.740 docentes afectados que no han recibido el bono de responsabilidad profesional. Entonces, es una cifra grande, ¿no? Hay que verle la cara a 23.740 docentes que estarían esperando, como dicen ellos, no es la solución económica, pero ayuda.
4: Sí, de acuerdo. Son hay que verle la cara, y verle la cara significa es mirar su situación. ¿Por qué? Y volvemos otra vez. ¿Por qué esa esperanza en un bono? Si tuviésemos condiciones distintas, no lo esperáramos tanto. Y yo creo que ahí está algo de fondo. Es, al final, ver la educación no solamente por la nómina de quien dependen, sino por el servicio que se presta. Es decir, estamos atendiendo a los mismos estudiantes que se atienden desde las escuelas oficiales. Lo hacemos bajo el mismo parámetro. Lo hacemos con el mismo tiempo. Lo hacemos, no voy a comparar, lo hacemos con todo el cariño, con todo el profesionalismo. Lo hacemos apuntando a la misma misión, formar ciudadanos críticos al servicio de una sociedad democrática. Estamos de cara a las exigencias, de cara...

0: Jones seguidos en la ciudad de Caracas nos dejaron fuera del aire, pero ya estamos de vuelta y estamos también por streaming.
1: Bueno, reporten sintonía, reporten la ciudad donde nos están escuchando para seguir acá con el programa y, bueno, el diálogo en torno a la situación de la educación en Venezuela, de sus docentes y en particular de los docentes de la educación católica y en este caso también los docentes del movimiento Fe y Alegría. Estamos con el padre José Gregorio Terán, director general del movimiento Fe y Alegría. Él estaba en ese momento explicando cuando, ¿verdad? Se nos fue el...
0: Cuando sufrimos esos dos bajones de electricidad.
1: Y estábamos un poco, quizás podíamos retomar el diálogo como para recordarle a los oyentes y a los radiohablantes y radiopensantes, un poco en concreto, en este caso, porque esto es todo un esfuerzo de AVEC, de la Asociación Venezolana de Educación Católica, Fe y Alegría forma parte de AVEC, ¿qué es? Se le está demandando en este momento, ¿qué se le demandaría? Si ahorita el ministro de Educación, el viceministro, los funcionarios están escuchando el programa, ¿qué le demandaríamos?
2: Sí, en concreto le demandamos el que se le aporte a todo el personal de las escuelas subvencionadas es el bono de responsabilidad profesional. Yo entiendo que siempre hay decisiones y que las cosas son complicadas, pero no entiendo por qué la exclusión, sobre todo porque en la motivación del bono está el que es para apoyar áreas estratégicas. Y áreas estratégicas donde entra la salud, donde entra la educación, donde entran las Fuerzas Armadas y una cuarta. Entonces, somos educación. Somos educación y creo que, y no sé si se escuchó lo que decía anteriormente, somos educación, atendemos a la misma población, con los mismos parámetros, con la misma, apoyamos la misma misión, somos en ese sentido no competencia, somos un aliado del Estado en su función educativa, porque la educación es una es un derecho de la sociedad, de todas las personas, y el Estado es el responsable de garantizar ese derecho. Y ese derecho lo garantiza a través de diversas modalidades. Nosotros somos una modalidad a través de la cual el Estado realiza eso. En ese sentido, desde ese razonamiento, desde el decir, para que la misión, para que Venezuela salga adelante, apoyemos a nuestros docentes con este bono, colóquenlo, y por decir, decimos este bono, pero también digamos, ¿y por qué no hablar del IPASME? ¿Y por qué no hablar de los otros beneficios que tiene el personal de las escuelas oficiales? Insisto, no se trata de comparar, al contrario, se trata de, ni de rebajar, al contrario, se trata de poner condiciones para que todos los que estamos apoyando la educación podamos hacerlo de la mejor manera.
1: Y quizás es importante en este contexto de exigir, de pedir. Ahí, de pronto, ahora que se hizo en las redes sociales, y en este caso X, hubo un muy buen movimiento esta semana. Había un seguidor o un usuario de X, decía: bueno, pero es que los colegios de AVEC y los colegios de Fe y Alegría son privados, no les sale bono. Ustedes son privados, ustedes no tienen por qué reclamar bono. Bueno, indudablemente es respetable la opinión, pero de repente no saben en qué condiciones son, no todas las escuelas católicas y no todas las escuelas de fidelidad son consideradas privadas, es decir, por lo que estaba explicando el padre José Gregorio, ¿verdad?
2: Sí, a ver, las escuelas católicas, podemos hablar ahorita de dos tipos. Uno, la autosustentable, es decir, aquella que dependen de su matrícula. Son los grandes colegios, que qué bueno que existen, ¿no? Y qué bueno que hay gente que tiene capacidad de pagarlos, y qué bueno que sus docentes ganan muy bien, y qué bueno que la calidad de la educación es buena, qué bueno. Pero existe un gran número de colegios católicos, 840 y tantos, que son los que entramos en el convenio, que somos subvencionados. Es decir, que aunque nuestra gestión es gestión social, no es gestión oficial, sin embargo, el servicio que damos y por tanto lo que aportan los representantes en distintos niveles no cubre, lo que aportan los representantes no cubre para los costos de el servicio educativo. Y el servicio educativo es el funcionamiento ordinario y es el pago a los docentes. En ese convenio, el gobierno da a los docentes, pero al querido oyente que nos dice, el oyente que planteó esa duda, es que lo que gana, lo que recibe por parte del ministerio es casi nada, y aparte de los bonos, pero de resto no se pueden mantener. Por eso, fíjese, no se trata una cuestión de son agalludos, por decirlo así popularmente, es que se les abrieron las agallas. No, pónganse en los zapatos de los docentes, pónganse en los zapatos de alguien que tiene que, como dijo antes Wirmeli, planificar, educar, acompañar, atender personalmente. Y muchas veces este docente no solamente trabaja allí, en el aula, sino que se lleva trabajo para su casa.
0: Siempre, casi siempre. Sí. Las evaluaciones, ¿dónde se hacen?
2: Entonces, ¿cómo hacer para retener? Mire, veámoslo en términos de cómo retenemos al personal. Uh-huh. Y esto no es solamente, insisto, esto no es solamente de las escuelas subvencionadas, es de toda la educación. ¿Cómo retenemos al personal? Ese es el reto. Y creo que es una pregunta que se la tienen que hacer no solamente los docentes ni los directores, se la tiene que hacer el liderazgo del país. ¿Cómo retenemos al mejor talento en la educación? Ese es el punto.
0: Nos quedan pocos minutos, pero ¿qué mensaje le damos este sábado a esos docentes, a todo el personal de las escuelas subvencionadas, que esperan, bueno, que se sigan haciendo este tipo se siga dando este tipo de mensajes diciendo, bueno, sí, se están haciendo lo que se tiene que hacer para que el bono llegue, porque, bueno, estamos bonificados? ¿Qué mensaje se le puede dar a ese personal de las escuelas que espera una respuesta?
2: De nuestra parte es, primero, la admiración y el reconocimiento a todo lo que ustedes hacen. Nosotros estamos donde estamos para servir a lo que ustedes hacen, para apoyar a lo que ustedes hacen. De manera que, primero, nuestra admiración y nuestro reconocimiento. Segundo, que lo sigan haciendo con todo el cariño. Tercero, que no perdamos algo que estamos queriendo hacer a los estudiantes, que queremos promover en los estudiantes, que es el pensamiento crítico, el sentido de ciudadanía, la capacidad de conocer y luchar por nuestros derechos. En ese sentido, tenemos que ponernos las pilas. Por supuesto, dentro de toda la legalidad, dentro del modo de hacerlo como lo hacemos, pero no podemos resignarnos a que la educación se pierda. No podemos resignarnos, como decía el padre Vela, a que los pobres tengan una pobre educación. No podemos resignarnos a que el educador sea alguien de segunda. No podemos resignarnos a que recibimos las sobras, lo que sobra de la mesa. no podemos resignarnos a. En ese sentido, no nos resignemos. Levantemos nuestra frente. Somos profesionales de la educación, estamos montados en una misión importante: educar a los estudiantes, a los niños, a los jóvenes. Es una educación, es una misión bonita, necesaria. Y como acaba de decir el Papa, la educación es uno de los actos esperanzadores, pues, de mayor valía. Por eso, educar es un acto de esperanza y también de rebeldía sana, rebeldía en cuanto a la resignación. Por favor, no nos resignemos. Y no lo digo solamente por ustedes, lo digo por el país, porque un país sin educación, un país sin educadores bien formados, un país sin educadores con capacidad de crítica, un país sin educadores, bueno, que son profesionales a carta cabal, bueno, pues, tiene una patica coja.
0: Bueno, son las 8:51 minutos. Queremos agradecer al padre José Gregorio Terán por acompañarnos esta mañana en Alianza por la Educación, por darle este mensaje también, no solo a los educadores, sino a todo el personal de las escuelas, y no solo de las subvencionadas, de las escuelas del país. No nos resignemos. 8:51 minutos.

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5: Seguimos en Alianza por la Educación a través de la Red Nacional de Radio Fe y Alegría. Gracias, gracias, gracias a ustedes por seguir en sintonía.
6: Bueno, realmente importante el desafío que se plantea para estas semanas que vienen los docentes, no solo de la educación católica, sino de todo el país, porque efectivamente, más allá del bono, más allá es la está de fondo la dignificación del docente. ¿Qué es la dignificación del docente? Que reciba un salario justo, importante para un profesional de la educación, que no sostiene cualquier cosa. Es el, como decimos, el progreso, el desarrollo del país va a comenzar en las aulas, en los salones de clase. Y se necesita un docente bien pagado, bien remunerado, dignificado, formado, es motivado para hacer esa gran esa misión que es de futuro. Entonces allí está el debate, y repito, un país que anuncia, muchas veces se ve en la prensa que sale que tantos barriles de petróleo ya se están vendiendo, ya está entrando el dinero, pero no se ve una mejora importante en la remuneración de los docentes. Eso preocupa, porque lo que si mientras más tarde esto, mientras más demore la mejora, pues demora la mejora educativa de un país.
5: Y hablamos de 23.740 historias de vida, 23.740 docentes de las escuelas subvencionadas, si no me falla la memoria, es la cifra, Javier, ¿verdad? Bueno, que tienen su propia historia, que cargan sus vivencias, y con eso van al aula, y con eso llegan a atender a no menos de 25 niños, niñas o adolescentes por aula. Porque creo que lo mínimo en un salón de una escuela subvencionada son 25, pero podemos llegar a tener 40 en un aula.
6: Claro.
5: Entonces, 23.740 personas que acompañan al menos a 25 niños, niñas o adolescentes por día, que los acompañan a ellos, que los enseñan a ellos, porque un docente, además de tener que planificar, llevar su actividad académica en el aula, evaluar, también acompaña a ese niño, a esa niña, a ese adolescente en su día a día. Muchas veces llega el niño y le dice: maestra, yo no traje comida. Y si la maestra se lleva una arepa, es capaz y se la da al niño y se queda sin desayuno, o la parte por la mitad, mitad y mitad. Es parte de las historias que uno conoce cuando visita las escuelas. Nosotros hemos visitado muchas escuelas. Y de allí que uno puede decir, bueno, mira, conocí a un docente que camina 2 horas para llegar de su casa a la escuela. Así como hay niños que caminan 2 horas para llegar de su casa a la escuela. La educación tiene que ser una prioridad.
6: Así es. Fíjate que son 23.740 docentes, como lo dijo Wilmeli, y también hablamos de 843 colegios subvencionados. Por lo que sea el país, son subvencionados. No son privados, son subvencionados bajo un convenio con el Ministerio de Educación, reciben una asignación, pero esa asignación no es suficiente. Por lo tanto, por estar en un convenio con el Estado, tienen derecho al bono. No estamos hablando de colegios católicos privados, que está bien.

0: cobran una mensualidad, una inscripción y una mensualidad, que son colegios buenos, de calidad, y que hay gente que tiene para pagar esos colegios. No estamos hablando de esos colegios, estamos hablando de unos que son subvencionados y que están dentro del marco del derecho a ser beneficiados con esa política. Y de los bonos, pero también que puedan ser beneficiados de una política salarial justa.
1: Son las 8:58 minutos. Nosotros tenemos que ponerles punto final a Alianza por la Educación de este sábado 23 de mayo de 2026, agradeciéndole a todos ustedes por permitirnos entrar a sus hogares cada sábado de 8 a 9 de la mañana, y también al equipo que hace este espacio posible en la Dirección Nacional Vidalina Campos, en la producción nacional Antoni Galindo, en los controles Rosmer Rodríguez, en los micrófonos Wirmelis Villalobos y Javier Barrios. Será hasta el próximo sábado. Que tengan todos un feliz fin de semana, Javier.
0: Feliz fin de semana, y recuerden, sigamos orando por la paz, cada día más necesaria esa oración.

0: 9 y un minuto.
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0: 9 y 15 minutos.
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0: 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Nueve y 19 minutos.
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0: 9 y 28 minutos.
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2: Amigos, tengan todos muy buenos días, listos ya para iniciar la jornada informativa correspondiente al día de hoy, sábado 23 de mayo de 2026. Y lo vamos a hacer con nuestro primer avance informativo correspondiente a esta hora. Damos lectura a información que aparece en nuestro portal electrónico Radio Fe y Alegría Noticias. Luis Cano, adultos mayores viven entre angustia e incertidumbre. Luis Cano, quien es coordinador del Frente Unido en Defensa de los Pensionados y Jubilados de Venezuela, afirmó que los adultos mayores viven en un estado permanente de angustia e incertidumbre debido al deterioro de las pensiones, el aumento del costo de la vida y las deficiencias de los servicios públicos en el país. Durante una entrevista en el programa Punto y Seguimos de Radio Fe y Alegría Noticias, cuestionó que el reciente aumento del bono de guerra para pensionados de 60 a 70 dólares no se reflejará de forma completa en los pagos recibidos por muchos beneficiarios. Agregó que sería a partir de este lunes cuando entraría en vigencia el aumento del pasaje del transporte público, y recordó que aunque la ley integral del adulto mayor aprobada en 2021 establece la exoneración del pago para las personas de la tercera edad, esa medida no se cumple. Información que ustedes pueden darle lectura en amplitud de detalles en nuestro portal electrónico Radio Fe y Alegría Noticias. Amigos, la invitación es para que continúen disfrutando de cada uno de nuestros programas locales a lo largo y ancho del país, y la invitación para volvernos a escuchar a las 10 y 28 minutos de esta mañana. Les habló Jesús Madruga Castro.
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0: Nueve y 31 minutos.
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0: 9:45.
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0: 9:49.
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0: Muy buenos días, bienvenidos a su programa Acontecer Ciclístico, hoy sábado 23 del mes de mayo del año 2026. Protegidos y siempre guiados de la mano de Dios Todopoderoso, agradecidos por mantenernos con salud, incluidos ustedes fieles oyentes que cada sábado nos escuchan. Saludos a todos los que están en sintonía de la emisora Radio Fe y Alegría Educomunicación, dial 91.7 FM en el Tigre Estado Anzoátegui. Y donde nos llega la señal de la 91.7 FM a través de los siguientes portales web. Radio.fealegrianoticias.com ubican la 91.7 FM o la 940 AM y le dan clic. También está fundacionprociclismo.blogspot.com, al igual que lunawebradio.blogspot.com y circuitoorientaldeciclismo.blogspot.com. Estaremos laborando para ustedes en la dirección de la estación el doctor Alberto París, en la coordinación de comunicaciones, Johnny Tobar, en la coordinación de programación y producción, Gabriel Martínez, en el control máster, Jesús Velázquez. Este es un programa conducido y producido por Armando Leonel, productor nacional independiente 32.592, José Fernández, productor nacional independiente 5.394 y esta servidora, Marjorie Silva, productora nacional independiente 32.507. Muy buenos días, José Fernández.
1: Buenos días, Mayor Isidro. Buenos días, Jesús Velázquez. Buenos días a todos los que están en sintonía del programa Acontecer Ciclístico. Hoy, sábado 23 de mayo del año 2025. Vamos a enviarle un saludo a toda esa gente que está hoy con esta mañana espectacular. Y no tendremos hoy al colega Armando Leonet. Y bueno, esperemos que esté bien, Armando, al igual que su señora esposa, su familia, y la próxima semana, con el favor de Dios, estará Armando Leonel con nosotros para hacer un análisis de las 8 etapas de la Vuelta Ciclista a Venezuela, que fue anunciado su recorrido. Igualmente hoy les tendremos por encimita ahí un breve resumen ahí de las etapas de la Vuelta Ciclista a Venezuela, que inicia en Trujillo y termina en el estado La Guaira. Repito, hoy sábado 23 de mayo del año 2026, vamos a tener hoy 7 etapas del Giro de Italia, es decir, los resultados desde el día sábado y domingo, 2 etapas más 6 etapas, así es, 6 etapas del Giro de Italia, igualmente un análisis de cada una de ellas, y tendremos también una breve descripción de las etapas siguientes, es decir, un análisis, la del día de mañana, más 5 de la semana que viene, es decir, martes, miércoles, jueves, viernes y sábado. Así es. Así es que estamos prestos para llevarles toda esta información a través de su programa Acontecer Ciclístico. Tendremos también a Elio Seijas en el tercer segmento, invitado a este prestigioso programa, hombre pedalista, dirigente de la modalidad MTB o Mountain Bike. Creo que viene acompañado del señor Nasser Aizami, según me comentó anoche. Venían los dos para darnos información referente a ese evento que tienen ellos programado, que fue pospuesto y que se realizará en el mes de junio.
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1: A nombre de Alicanto Consulting Group, les presentamos información del ciclismo fuera de nuestras fronteras. En esta oportunidad, los resultados y comentarios del Giro de Italia, la primera de las tres grandes. Hoy se está corriendo la etapa de montaña, por cierto, en el Giro de Italia. Hoy pueden haber cambios significativos en esta competencia. Vamos a recordarles que el día viernes 8 de mayo hubo el banderazo para dar inicio a la 109 edición del Giro de Italia de este año 2026. Partieron en competencia 184 pedalistas de 33 nacionalidades distintas, diseminados en 23 equipos. Bueno, la tarea de cada uno es quedar entre las primeras posiciones al culminar los 3.468 kilómetros programados. Ya les aportamos los resultados y comentarios de las primeras 7 etapas. Hoy vamos con otras etapas, es decir, la etapa del día sábado y domingo, más las 4 que transcurrieron martes, miércoles, jueves y viernes. Así es. Bueno, vamos a iniciar entonces con la etapa 8. Y hay un decir: el que es caballero repite. Eso es un decir. En un final lleno de emociones, Jonathan Narváez, del equipo del Team Emiratos, ganó la octava etapa del Giro de Italia 2026 al imponerse en una fuga. Los últimos ascensos resultaron cruciales para definir el ganador del día, que tuvo al ecuatoriano con los mejores o las mejores piernas, luego de recorrer los 156 kilómetros entre Chieti y Fermo en tiempo de 3 horas 27 minutos 26 segundos. El formidable corredor suramericano, que alcanzó su segunda victoria en la ronda italiana, fue el más fuerte de la escapada para superar por 32 segundos al noruego Andreas Lengnesson del equipo 1X Mobility. Y el grupo de los favoritos llegó a 1 minuto 51 segundos. Tercero entró el noruego Martin Hogtad, también del Mobility, a 42 segundos. Cuarto el uruguayo Tomás Silva del equipo Astana. Y quinto el italiano Lorenzo Milesi del Movistar Team. Ambos a 44 segundos del ganador. Hay que resaltar que el venezolano Luis Aular, quien corre con el equipo Movistar, llegó a 12 minutos 44 segundos en la posición número 112. Con los resultados en la octava etapa, la clasificación general no sufrió cambios, quedando de la siguiente manera: el portugués Alfonso Eulalio Afonso Eulalio del Bahrain Victorious conservó la maglia rosa, el luso es escoltado por el danés Jonas Vingegaard a 3 minutos 15 segundos. Tercero está Felipe Rol del equipo Decathlon a 3 minutos 34 segundos. Cuarto, el italiano Cristian Scaroni de la Astana a 4 minutos 18. Y quinto está Jan Hillek, corredor de Red Bull Bora, a 4 minutos 23 segundos.
0: Sí, en la etapa número 9, aprovechándose del trabajo de sus rivales, el danés Jonas Vingegaard del equipo Visma ganó la novena etapa del Giro de Italia 2026. El portugués Afonso Eulalio del equipo Bahrain Victorious siguió sorprendiendo y mantuvo el liderato de la carrera. El pedalista escandinavo se llevó el triunfo tras recorrer 184 kilómetros entre Serbia y Corno Allé, escale con tiempo de 4 horas 20 minutos 21 segundos. En la segunda posición entró el austriaco Felix Gall del equipo Decathlon a 12 segundos. Tercero llegó el italiano Davide Piganzoli del equipo Visma y cuarto el italiano Davide Piganzoli del equipo Visma. Quinto el danés Timen Arendsman del equipo Ineos, ambos culminaron a 34 segundos. Y el venezolano Orluis Aular del Team Movistar finalizó en la posición 131 a 24 minutos 14 segundos. Con los resultados de la novena jornada, la clasificación general no sufrió cambios importantes en la primera posición. El portugués Afonso Eulalio del equipo Victorious conservó la maglia rosa. El luso es escoltado por el danés Jonas Vingegaard del equipo Visma, pero ahora a 2.24. Tercero, Felix Gall del equipo Decathlon a 2.59. Cuarto, el ciclista Jai Hildre del Red Bull Bora a 4.32 y quinto, Cristian Scaroni del Astana a 4.43.
1: En la etapa 10 tenemos que, ratificando su condición de gran favorito, como lo habíamos comentado la semana pasada, que podía ocurrir eso, Filippo Ganna, del equipo Ineos, mostró toda su superioridad y se impuso de forma contundente en la décima etapa del Giro de Italia. Una contrarreloj individual de 42 kilómetros que se disputó entre Viareggio y Massa. La otra noticia la dio el portugués Afonso Eulalio, del equipo Bahrain Victorious, quien salvó el liderato. Nosotros la semana pasada les estábamos comentando que ese día de la contrarreloj, el martes, podía pasar cualquier cosa, pero de que Filippo Ganna no se impusiera, bueno, a menos que un holocausto o algo por el estilo. Y conservó su favoritismo. Por cierto que este corredor con ese triunfo batió el récord de menos tiempo en las tres grandes, es decir, en una contrarreloj. Espectacular lo del italiano. El italiano se mostró intratable en la lucha contra el cronómetro, imponiéndose con un guarismo de 45 minutos 53 segundos. Miren la media de velocidad, el promedio de velocidad, 54,92 kilómetros por hora para ese recorrido de 42 kilómetros. Segundo llegó el neerlandés Tyrone Arisman, del equipo Ineos, que realizó tremenda contrarreloj, y el francés Rémi Cavagna, quien es otro corredor especialista en esta modalidad, del equipo Eurofama FDJ Unitec, quien se ubicó tercero para completar el podio de la contrarreloj individual. El mejor colombiano de la crono fue el zipaquireño Egan Bernal, del equipo Ineos, en la casilla 23, a más de 3 minutos de sus compañeros de equipo. Bueno, no perdió tanto tiempo, porque para una contrarreloj plana en 42 kilómetros, bueno. El primer corredor en partir fue el neerlandés Frank Van de Bok, del equipo Posen, pero con un tiempo nublado antes de la llegada de los favoritos. El alemán Marc Walchains, del equipo Ligue 3, fue quien estuvo en la silla caliente. Bueno, le voy a explicar a la gente que está en sintonía. La silla caliente es el que va haciendo el mejor tiempo, se sienta ahí. Y cuando otro hace mejor tiempo, se para, por supuesto, y se sienta el que hizo el mejor tiempo. Así es que Luis Aular concluyó en la posición número 137, perdiendo 8 minutos 24 segundos con el ganador de la prueba. Con los resultados de la jornada al cronómetro, la clasificación general sufrió cambios importantes en las primeras posiciones. El portugués Afonso Eulalio, del Bahrain Victorious, conservó la maglia rosa, escoltado por el danés Jonas Vingegaard, del Team Visma Lais, pero ahora 27 segundos. Hay que resaltar que no fue la mejor crono para Jonas Vingegaard. Llegó exhausto, cansado, y él lo declaró a través de los medios, que no fue su mejor contrarreloj. La ronda italiana, de verdad que ha tenido, a pesar de que no ha habido esa cantidad de ciclistas de renombre, pero se ha colocado un poco interesante. Así es que tenemos los cinco primeros de la etapa 10 de la crono, de 42 kilómetros. El ganador fue Filippo Ganna, del Ineos, 45 minutos 53 segundos. El segundo lugar para Tyrone Arisman, del Ineos, a 1.54. Tercero, Rémi Cavagna, del equipo Groupama, a 1.59. Cuarto, el corredor Spurlback del Pinarello, Q36.5 Pro Cycling Team, a 2.04, y Derek Yeager del Ligue Trek, a 2.16. La clasificación general individual quedaba de la siguiente manera: líder Afonso Eulalio, del Bahrain Victorious, con un tiempo acumulado de 39 horas 40 minutos 34 segundos. Segundo, Vingegaard, a 27 segundos. Tercero, Arisman, a 1.57. Cuarto, Félix Gall, a 2.24. Y quinto, el corredor Ben O'Connor, del Team Jayco Alula, a 2 minutos 48 segundos.
0: Y más información: el ciclista portugués Afonso Eulalio, del equipo Bahrain Victorious, admitió tras la contrarreloj del Giro de Italia que dijo que no esperaba mantener la maglia rosa, lo que consiguió por tan solo 27 segundos respecto al danés Jonas Vingegaard, segundo clasificado. Eulalio, clasificado en el puesto 41 a 4.57 minutos del ganador, el italiano Filippo Ganna, cedió respecto a Vingegaard 1.57, por lo que fue el primer en recibir con sorpresa el hecho de seguir de la rosa. Apuntó que no se le esperaba, quedándose con el mayor rosa y disfrutarlo al mayor tiempo posible. Concluyó comentando: querer ir día a día y voy a tratar de prolongar este sueño al mayor tiempo posible.
1: Por su parte, el danés Jonas Vingegaard, del Visma Lace Abay, calificó de terrible la contrarreloj del Giro, como se los había dicho anteriormente, en la que clasificó a 3 minutos del vencedor, el italiano Filippo Ganna, del Ineos, y se acercó a 27 segundos de la maglia rosa, aún en poder del portugués Afonso Eulalio. Jonas dijo que fue una etapa súper terrible, la contrarreloj era larga y llana, no siendo su especialidad, acotando que nunca se le había dado muy bien y les viene mejor a los ciclistas más robustos y con más potencia. Esa es una realidad. En una contrarreloj plana, el ciclista que tiene más peso rueda mejor que el que es liviano, por supuesto. El factor viento y que...
0: Al revés, ¿no?
1: No, no puede ser en la montaña, sí, pero a más peso, más velocidad, sí. A pesar de no haber tenido su mejor día, Vingegaard avanzó de manera significativa en la general, pasó a tener una desventaja de 2.24 respecto a Afonso a 27 segundos.
0: Y por su parte, el italiano Filippo Ganna del equipo Ineos celebró el pasado martes en la meta de Massa su octavo triunfo en el Giro, el sexto en una contrarreloj, y señaló que por fin tuvo una crono a su medida. Resaltó que con la victoria y el segundo puesto de Asman, como ya sucedió en la Tirreno, en el terreno adriático, han completado un trabajo de equipo increíble, siendo una buena victoria para ellos. Ganna destacó el recorrido de una contrarreloj larga de 42 kilómetros, sin apenas curvas, ideal para un especialista de sus características.
1: Bueno, 0 y van 3. Jonathan Narváez lo hizo de nuevo y consiguió su tercer triunfo en el Giro de Italia 2026. Esto fue en la etapa número 11. Eulalio del Bahrain Victorious mantuvo como líder, como el líder de la Corsa Rosa. La jornada se realizó entre Porcari y Chiavari en un recorrido de 195 kilómetros. El corredor suramericano sacó nuevamente a relucir toda su potencia para derrotar al español Henry Mas del equipo Movistar Team en una definición a dos, es decir, un embalaje entre los dos, con un tiempo de 4 horas 33 minutos 43 segundos. El tercer lugar lo ocupó el italiano Diego Ulisse del equipo Astana a 11 segundos. Cuarto, Chris Harper del Pinarello Q36.5. Pro Cycling Team. Quinto, Alexander Vlasov del Red Bull Bora Hansgrohe con el mismo tiempo, es decir, 11 segundos referente al ganador de la etapa. Con relación a la clasificación general, el portugués Afonso Eulalio del Bahrain Victorious conservó la maglia rosa y seguía siendo el líder, escoltado por el danés Jonas Vingegaard, quien no recortó ningún tiempo, quedó con el mismo tiempo de la crono a 27 segundos. El podio parcial lo completa el neerlandés Tim Arensman de Ineos a 1 minuto 57, cuarto Félix Gold del Decathlon a 2 minutos 24 y quinto Ben O'Connor del Team Jayco a 2 minutos 48 segundos.
0: Sí, la etapa número 12, día redondo para los Bahrain Victorious, consiguieron la victoria de la 12ª etapa del Giro de Italia 2026 con el belga Alex Sagaer, y reforzaron el liderato de la carrera con el portugués Afonso Eulalio del Bahrain Victorious, tras bonificar tiempo de 6 segundos. Sagaer, que alcanzó su segunda victoria de la temporada, cruzó la línea de meta de primero con un tiempo de 3 horas 53 minutos 3 segundos, por delante de su compatriota Tung Aer del Intermarché, que ganó el embalaje en el pelotón, superando al uruguayo Tomás Segovia, Tomás Silva, del equipo Astana, quien entró en el tercer puesto. Cuarto, Ean Vermont del NS Cycling. Quinto, Jasper Steven del Soudal King, y todos a 3 segundos. Para destacar la ubicación de los suramericanos, el venezolano Jorge Luis Aular del equipo Movistar Team ingresó en la 6ª posición y el ecuatoriano Jonathan Narváez del equipo Emirato terminó 8º, sumando puntos importantes para la maglia Cicla Camino. Sí, los cinco primeros de la clasificación general individual cumplida la etapa número 12 de líder Eulalio Afonso del equipo Bahrain Victorious con un tiempo acumulado de 48 horas 10 minutos 38 segundos. Le sigue en segundo puesto Jonas Vingegaard del equipo Visma con un a 33 segundos. Tercero, Aresman de Tingmen del equipo Ineos a 2.03. Y cuarto, Caleb Feli del equipo Decathlon a 2.30. Quinto, quedó Ben O'Connor del equipo Jayco a 2.50.
1: Bueno, en una gran actuación, Alberto Bettiol del equipo Astana ganó la 13ª etapa del Giro de Italia 2026. Hay que recordarle a la gente que está en sintonía que estamos haciéndole un recuento de lo que ha sucedido desde la etapa del sábado hasta el día de ayer, el Giro de Italia, que está corriéndose hoy una nueva etapa, ya debe estar por culminar. Hoy es una de las etapas reinas, el martes que viene es otra de las etapas reinas y el próximo sábado, viernes y sábado. Así es que este corredor Bettiol de la Astana ganó la 13ª etapa, repito, del Giro de Italia, al ganarle el duelo a sus compañeros de fuga. Ellos iban fugados y él fue el que estuvo la chispa y salió del grupo para llevarse la victoria. Hay que destacar que el portugués Afonso Eulalio mantuvo el liderato de la carrera y completó 9 días vistiendo la maglia rosa. Es decir, tiene 9 camisetas en su maleta ya el muchacho Eulalio. El corredor italiano se llevó el triunfo tras recorrer 189 kilómetros entre Alexandria y Verbania en tiempo de 3 horas 51 minutos 36, 33 segundos. Yo les digo que tiene las camisetas en la maleta porque para la gente que desconoce, el corredor que es líder, todos los días le van colocando una camiseta nueva y se queda con la anterior, pues eso es así, es de ley. En la segunda posición de la competencia en la etapa entró el noruego Andreas Lennesum del equipo Mobilic a 26 segundos. Tercero llegó el belga Jasper Stuyven del equipo Soudal Quick-Step a 44 segundos de Bettiol. Cuarto fue el corredor Michael Wagner del equipo EASI Post con el mismo tiempo y quinto Mark Donovan del Pinarello con el mismo tiempo. La general quedaba de la siguiente manera hasta el día de ayer: líder Afonso Eulalio del Bahrain Victorious con un tiempo de 52 horas 15 minutos 17 segundos. Segundo, Jonas Vingegaard a 33 segundos, le metió ahí 6 segunditos ayer Eulalio a Vingegaard. Tercero, Timen Arsman de Ineos a 2 minutos 3 segundos. Cuarto, Felix Gall a 2.30 y quinto, Ben O'Connor a 2.50. Jain Hille quedó en la posición número 6 a 3.12. Vamos a darle los 10 primeros hasta el día de ayer. Séptimo, Michel Stor del Tour Pro Cycling Team a 3.34. Octavo, Derek Jig del League 3 a 3.40. Noveno, Julio Pellizzari del Red Bull Bora a 3.42. Y décimo, el corredor Chris Harper del Pinarello a 4 minutos 15 segundos. La ronda italiana, la primera grande de la temporada, está viviendo hoy sábado la 14ª etapa de las 21 pautadas, una jornada súper montañosa de 133 kilómetros entre las localidades de Acosta o Aosta y Pila, que incluye 5 puertos categorizados. Así es que eso es el resumen que le tenemos a nombre de Alicanto Consulting Group. Les presentamos la información del Giro de Italia, la primera de las 3 grandes.
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0: Bueno, vamos al avance, compromiso publicitario y proseguimos con acontecer ciclístico.

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4: Amigos, bienvenidos al avance informativo correspondiente a esta hora. Mérida conmemora el Día Mundial de la Biodiversidad con una jornada de ponencias. Vamos a escuchar un adelanto de esta información con nuestra compañera Dianibel Dávila desde el Estado Mérida.
5: En el marco del Día Internacional de la Biodiversidad, celebrado este 22 de mayo, en Mérida se realizó una importante jornada de ponencias destinadas a fortalecer y fomentar la formación técnica y científica del personal de las instituciones dedicadas a la protección y conservación del ecosistema en la región andina. La actividad contó con un importante grupo de especialistas que aportaron valiosas herramientas para la conservación y protección de la biodiversidad. Dentro del programa de ponencias se trataron temas como urgencias en aves, aportando valiosas herramientas para el manejo veterinario de la fauna alada, así como también se trataron las estrategias de mitigación y adaptación de la biodiversidad ante el cambio climático. Por otra parte, también se trataron los principios fundamentales del bienestar animal en los ecosistemas actuales, entre otras temáticas. Estas actividades fortalecen las políticas ambientales en la región y el abordaje de los distintos desafíos que enfrenta el medio ambiente. Desde Mérida, Dianibel Dávila, Radio Fe y Alegría Noticias.
4: Muchísimas gracias, Dianibel. Recordándoles, amigos, no dejen de escuchar la emisión meridiana de Radio Fe y Alegría Noticias a las 12 del mediodía, cuando esta y otras informaciones en amplitud de detalles podrán escucharlas. Entre tanto, les invitamos para que continúen disfrutando de nuestras programaciones locales. Les habló Jesús Madruga Castro.
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12: Continuamos con Acontecer Ciclístico hoy sábado 23 de mayo del año 2026. Saludos para todos los que nos sintonizan a esta hora de la mañana a través de Fe y Alegría Educomunicación, dial 91.7 FM en El Tigre. Y recordamos nuestros números de contacto para que interactúen con nosotros por mensajería de texto o WhatsApp: 0424-872-7366 y 0414-982-7133.
13: Sí, por ahí creo que le llegó un mensaje de alguien saludando.
12: Sí, me llegó un mensaje de una persona, pero no me dice quién es.
13: ¿Y qué le dicen en el mensaje?
12: Buenos días, saludos, en sintonía.
13: Ah, bueno, eso es importante, que estén en sintonía. No dice el nombre, pero por lo menos están enviando un mensaje, sí, que están escuchando el programa Acontecer Ciclístico. Así es que por cortesía de la Corporación Eléctrica Sansé, compañía anónima, vamos con el recorrido y breve resumen de las siguientes 6 etapas del Giro de Italia. Es decir, la etapa de mañana, domingo 24, hasta el sábado 30 de mayo. Nos quedaría una etapa que es el día domingo, que es el día del paseo del campeón de este Giro de Italia, que ya entra en su fase final la próxima semana. Hoy quedan 13 kilómetros, están ascendiendo la montaña. Vamos a ver cómo se desarrolla el final de la etapa de hoy, quién es el ganador, a ver si hay cambio, a ver si le quitan el maillot. Yo creo que hoy se lo quitan a Eulalio, a Afonso Eulalio. Para mí hoy se lo deben quitar y debe quedar Vingegaard. Vamos a ver cómo le va a Vingegaard hoy. Había una fuga cuando salí de mi casa, de llevaban más de 3 minutos, una gran cantidad de corredores, estaba trabajando el Visma. Así que entonces vamos con el breve resumen de las etapas, lo que nosotros pensamos que puede suceder. Un breve resumen.
12: Así es, la etapa 15, que será mañana domingo 24 de mayo desde Bójera hasta Milán, con 136 kilómetros, una etapa llana. El recorrido sin historia para una 15 edición, etapa que pondrá final al segundo bloque de carrera con el final por las calles de Milán, ciudad que regresa al recorrido del Giro tras 4 años de ausencia, otro día para sprinter. El lunes 25, jornada de descanso en el Giro de Italia.
13: La etapa 16 será el día martes 26 de mayo, partida de Bellinzona y culminará en Cari, 113 kilómetros, una etapa de montaña, es decir, el tercer y último bloque del Giro dará comienzo con otra etapa de montaña, prácticamente se podría considerar monopuerto, aunque antes del accidente final en el Alto de Cari tendrán que superar los pedalistas otros 4 pequeños puertos de montaña, quise decir con puerto, pues que si bien serán intrascendentes por su ubicación, servirán para acumular la fatiga, es decir, los pedalistas, cuando digo acumular la fatiga, que esos serán exigentes, pues, y van a llegar al final exacto.
12: Sí, el miércoles 27 de mayo, la etapa número 17, Canzano de Adac hasta Andalo, con 200 kilómetros, una etapa de media montaña, jornada pensada tanto para fugas como para los hombres de la general. Si estos últimos deciden tomar cartas en el asunto, todo pasará por un pancartazo en la subida que conduce a la meta en Andalo para buscar las bonificaciones.
13: El día jueves 18, etapa 18, quise decir, será el jueves 28 de mayo. Faidela, Paganela, Pie di Soligo, 167 kilómetros, una etapa también para sprinter, etapa llana, la calma antes de la tempestad, podríamos decir, así puede resumirse una 18ª etapa para que los hombres de la general hagan la transición, pues, pero que para los velocistas supondrá su penúltima oportunidad de alzar los brazos en esta corta o corsa rosa, es decir, esa etapa es para los sprinters, y bueno, si ahí no hay una fuga, bueno, ahí podrán poner a plenitud sus facultades en una llegada que puede ser masiva.
12: En la etapa número 19 será el viernes 29 de mayo desde Feltre hasta Allegre, Pianic de Pexac, con 151 kilómetros, una etapa de montaña. Los Dolomitas decidirán el Giro comenzando por la etapa reina de esta edición, un tapone descomunal de 5.000 metros de desnivel en únicamente 151 kilómetros, que desembocan en el final inédito de Piani de Pexe, un ascenso corto pero durísimo, rampas por encima del 14%, que será la guinda a una jornada en la que previamente se superará un mítico coloso del Giro, a su vez Sima Coppi de la edición El Paso Giau.
13: Sí, esa etapa será súper dura, esa es la etapa reina, como lo acaba de comentar usted ahí, así es que ese día puede decidirse quién es el campeón. Y el día sábado 30 de mayo, es decir, coloquialmente de hoy en 8, será la etapa número 20 entre Gemona del Friuli hasta Piacanvallo, 199 kilómetros, una etapa también de montaña, el doble ascenso de Piacanvallo, que finalmente tendrá meta en alto, será el asfalto definitivo al trofeo Senza Fine. La estrategia puede jugar un papel fundamental, como se vio en el año 2025, con el inesperado desenlace, no sé si usted lo recuerda, ese desenlace en Finestre, entre Simon Yates, Del Toro y Carapaz, donde Del Toro y Carapaz empezaron a cuidarse y llegó Simon Yates y les ganó el Giro de Italia. Si todavía está en la mente de esa gente, esa etapa que fue la penúltima.
12: Sí, y el domingo 31 de mayo, final del Giro de Italia, etapa 21, desde Roma hasta Roma, con 131 kilómetros, una etapa llana, un paseo triunfal por las calles de Roma, cuya meta se ubicará en las cercanías al Coliseo. Los velocistas serán los encargados de poner punto final a la carrera en la Volata.
13: Sí, etapa para sprint ese día será en Roma, un circuito cerrado, ahí estarán los pedalistas colocando sus actitudes para ver quién se lleva la última etapa en la finalización del Giro de Italia. Pero nosotros estaremos el próximo sábado con información de lo que pasa hoy, lo que pasa el día martes, martes, miércoles, jueves y viernes. Es decir, queda una semana, incluido el día de hoy, una semana de terror. Mañana es una etapa llana, como lo dijimos al comienzo. Pero lo que viene la semana que viene es para decidir definitivamente el Giro de Italia.
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12: Inditica, inyección diésel El Tigre, Compañía Anónima, con información del ciclismo en Colombia. LATAM Airlines Colombia y la Federación Colombiana de Ciclismo anunciaron una alianza estratégica mediante la cual LATAM se convierte en aerolínea oficial del ciclismo colombiano y de la selección de Colombia. Ciclismo con el propósito de brindar mejores condiciones de viaje a ciclistas federados, delegaciones oficiales y equipos vinculados a la federación. Bajo el lema "El ciclismo colombiano ahora vuela más alto", este acuerdo busca acompañar el desarrollo de una de las disciplinas deportivas con mayor tradición, proyección internacional y reconocimiento para el país, facilitando la movilidad de los deportistas en sus diferentes competencias, concentraciones y eventos oficiales. La alianza contempla beneficios como descuentos en tiquetes, condiciones preferenciales para el transporte de bicicleta, equipaje deportivo y equipaje sobredimensionado, así como waiver para cambios en tiquetes de delegaciones oficiales. Estos beneficios estarán disponibles a través de los canales corporativos definidos entre ambas organizaciones. Bueno, eso es que la TAN Airlines de Colombia tiene una
13: alianza
12: con la Federación de Ciclismo.
13: Bueno, por acá tenemos también, para aportarles más información referente al ciclismo colombiano, a nombre de Inditica, inyección diésel El Tigre, Compañía Anónima, tenemos que la Federación Colombiana de Ciclismo confirmó la participación de los 7 equipos internacionales que harán parte del pelotón en la 11ª edición de la Vuelta a Colombia Femenina Siste Crédito año 2026. Este evento se disputará del 2 al 7 de junio por carreteras de Cundinamarca, Tolima, Quindío y Risaralda. Es decir, tenemos esa competencia a la vuelta de la esquina.
12: Así es. Para esta nueva edición de la carrera, 3 equipos internacionales estarán haciendo su debut en la carrera más importante del calendario nacional femenino y una de las de mayor reputación en América. Project Chao de Estados Unidos, Toscana Horaci de Ecuador y Braveta de México consolidan el carácter internacional de la competencia y fortalecen el intercambio deportivo entre procesos de formación, desarrollo y alto rendimiento del ciclismo femenino.
13: Junto a ellas estarán el NKCM Team de España, que regresa a la carrera tras su última participación en el año 2024, además del Patoae BMC de México, el BESPC de Ecuador y Pío Rico Bolivia, que estuvieron en la última edición y llegan con el objetivo de ser protagonistas en las distintas etapas y de disputar la clasificación general e individual, así como los premios especiales.
12: Con este anuncio, la Federación continúa avanzando en la consolidación de un evento que promueve el crecimiento del ciclismo femenino en la región y proyecta al país como sede de competencias de carácter internacional. En los próximos días se darán a conocer más detalles sobre los equipos nacionales participantes.
13: Sí, así que la Vuelta a Colombia la tenemos ahí a la vuelta de la esquina, valga la redundancia, y creo que Venezuela no estará participando, no se ha hecho ningún anuncio. Ayer hubo anteayer, en el estado Trujillo, el presidente de la federación y sus diferentes, o sus directivos, así como las comisiones, los encargados de la ruta, donde está Armando Leonet, el MTB, todas las modalidades hicieron sus anuncios y no se habló de Vuelta a Colombia, es decir, Venezuela no estará presente. Hay que recordar que Venezuela ha tenido una gran actuación en esas competencias por intermedio de esta muchachita, la tachirense, ¿cómo se llama? La que ha ganado 3 Vueltas a Colombia, si no me equivoco. Esta ciclista que es venezolana, es andina, no me recuerdo el nombre ahorita, pero ha ganado 3 Vueltas a Colombia. ¿Cómo se llama? Vale, que se me fue el nombre de esa ciclista que ella le fue otorgada hasta un carro por la Federación Venezolana de Ciclismo, por el Ministerio del Deporte, quise decir. Bueno, no me recuerdo el nombre, pero ella ha ganado tres vueltas a Colombia, esta muchacha que ha sido la digna representante del ciclismo venezolano a nivel de mujeres, pues, de damas. Ha sido la mejor que hemos tenido en ruta, Lilibet Chacón. Así es que quien hace campaña por Colombia ha ganado 3 vueltas a Colombia y no con la selección de Venezuela, corriendo para equipos colombianos. Así que nosotros vamos a estar pendientes de la Vuelta a Colombia, repito, está a la vuelta de la esquina el próximo mes y estaremos aportándoles información de esta competencia. Por cierto, que hablando de que les comentamos antes de iniciar el programa que teníamos por ahí pendiente para la próxima semana al colega Armando Leonet para que nos describa lo de la Vuelta Ciclista a Venezuela. Sí, ya por ahí tenemos las etapas y, bueno, en el próximo segmento, vamos a hacerlo, si nos da tiempo todavía. Bueno, a nombre de Chica Inyección, dice el Tigre, compañía anónima, les presentamos la información de ciclismo en Colombia.
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13: Bueno, proseguimos con su programa Acontecer Ciclístico, hoy sábado 23 de mayo. Vamos a recordarles que hoy se está realizando en Ciudad Bolívar la segunda válida de ciclismo de ruta. Eso es el aniversario de de Ciudad Bolívar, que se creo que es el que se está corriendo hoy, sí. Sí, Anzoátegui está presente con una gran cantidad de corredores. Por cierto, que ayer me comuniqué con Reinaldo Arocha, quien iba a participar en una competencia, un gran fondo entre Caracas y el campo de Carabobo, lo pospusieron para mañana y ellos se vinieron a correr. Anda esta muchachita también, aragüeña, una muchachita que está en la selección de Venezuela, Wilmary Pacheco, anda Arocha, anda Gil Cordobés, que corre en la Master T, y se vinieron acá a Ciudad Bolívar a participar en esa competencia, que si es que le deseamos éxito, al igual que a la delegación tigrense, donde está William García, está Pedrón Perales, está el hijo de Omar, que es un niño, Omar Gómez. Bueno, hay una gran cantidad de ciclistas de acá de nuestra zona participando en ese evento. Por ahí me escribió temprano, en la mañanita, en la madrugada, vi el mensaje a las 6 cuando observé el celular, Ángel Solózano, que estaban ya en la vía hacia Ciudad Bolívar, ya que hay una gran cantidad de categorías, iban o tenían programado pues comenzar a las 7 de la mañana en el paseo Orinoco. Así que le deseamos suerte a todos los muchachos. Ya tenemos por ahí a los invitados del día de hoy, el señor Elio, ¿no?
12: Elio Ceja
13: y Nasser Aizami, quienes nos van a estar aportando información referente al evento que ellos tienen programado para el próximo mes. Este evento se iba a desarrollar creo que fue el mes pasado, uh-huh. ¿Sí? Y fue pospuesto. Bueno, ellos las razones las tendrán. No los tuvimos por acá, pues, para que nos comentaran por qué habían pospuesto el evento, pero ya tienen todo amarrado para hacer ese evento ciclístico. Ese lo vamos a dejar para el último, al tercer, cuarto segmento, ¿no? Porque ahí no tenemos, uh-huh. Hoy no tenemos a Armando Leonet y vamos a comentarle las etapas. Brevemente, porque ya tenemos por ahí los recorridos, la altimetría de la Vuelta Ciclista a Venezuela. Así es que el digital nos indica 10:53 minutos de la mañana. Vamos a cumplir con los compromisos publicitarios y compromisos de la emisora, y regresamos con el tercer segmento y nuestros invitados del día de hoy.

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0: Seguimos avanzando con su programa Acontecer Ciclístico a través de Fe y Alegría de Comunicación Dial 91.7 FM en la ciudad del Tigre, estado Anzoátegui. Bueno, estamos en el tercer segmento, hoy sábado 23 de mayo del año 2026. Recuerden nuestros portales web, radio.fealegrenoticias.com, en ese portal ubican la 91.7 FM. También fundacionprociclismo.blogspot.com, lunawebradio.blogspot.com. Y mañana domingo, 24 de mayo, pueden escuchar el programa en diferido a través del siguiente portal, circuitoorientaldeciclismo.blogspot.com. Y recuerden nuestros números de contacto para mensajería de texto o vía WhatsApp, 0424-872-7366 y 0414-982-7133. Por cortesía de Croquín Bicicli Park, el tercer segmento de Acontecer Ciclístico de Información de Ciclismo en Venezuela, y tenemos a los invitados del día de hoy, Elio Seija, ciclista dirigente de la modalidad MTB, y a Nasser Aizame. Muy buenos días, Nasser, bienvenido al programa Acontecer Ciclístico.
1: Muy buenos días, saludos, ¿cómo estás tú, Mayor y Silva? José Fernández, al amigo Kimo Herador y bueno, su radio escucha. Muy buenos días.
0: Buenos días, Elio.
2: Buenos días, Marjorie, José Fernández y a todo el personal que escucha la radio.
3: Sí, nuestro radio escucha.
2: Sí, bueno, buenos días a ustedes. Y vamos a iniciar con una preguntita por acá. ¿Qué pasó? Porque el evento lo van a realizar ahora. Con el evento que ustedes tenían programado, denos detalles ahí. ¿Qué pasó la vez anterior que pospusieron el evento, Nasser?
1: Bueno, José, primordialmente, hermano, bueno, el problema de que no se escapa nadie ahorita de la electricidad. Las personas que nos estaban haciendo las medallas y todas esas cosas, bueno, también tenían percance con la electricidad. Los eventos no se pueden hacer apurados. Y menos cuando son eventos... del Tigre Pirrey hecho por nosotros, que bueno, hasta hoy, gracias a Dios, y Dios nos ayude y siga así, son eventos muy buenos. Lo segundo, bueno, que no quisimos poner en diatriba al ciclista porque habían carreras en otras partes y no queríamos que eso coincida, porque no es bueno poner al ciclista en 3 y 2, a dónde corre. Entonces eso también fue una de las causas, pero bueno, gracias a Dios ya la carrera está pautada para el 7 de mes que viene. Todo va viento en popa, solamente que, bueno, ya las inscripciones están abiertas, hacemos el llamado a los ciclistas que se vayan inscribiendo. Esto es una carrera para todos, ¿oyeron? Para todos. Esto no es una carrera para profesionales. Aquí puede correr desde el que sale de su casa a pasear hasta el que entrena 200 kilómetros diarios. Es una carrera para divertirnos y para pasar un rato en familia.
0: Bueno, danos detalles, Nasser, detalles de ese evento, dónde será, la fecha, que ya la nombraste por ahí, los kilómetros, todas las categorías, toda la información que nos tenga.
2: Sí, antes que Nasser de detalles, hay que recordarle a la gente que ellos tenían su evento programado, y hay que decirlo, los ciclistas, como tú lo acabas de decir, no podías ponerlos en 3 y 2, que si corres aquí o corres allá, pero nosotros debemos de apoyar es acá, en nuestra zona. Eso es lo que siempre comento. A veces veo ciclistas que colocan, voy a correr en Aragua, voy a correr en Valencia, y hay una competencia acá y prefieren hacer un gasto. Claro, tú eres autónomo, tú eres dueño de tu personalidad, pero ¿por qué no apoyar a la gente de acá, de nuestra zona? Lo que se vulgarmente, iba a decir una palabra que no se puede decir por los medios, pero se friegan preparando, que si ubicando por ahí un patrocinante, porque la gente... también dice, no hay plata, pero gastan en otras cuestiones. Pues, tú eres dueño también de tu dinero, pero hay que apoyar al deporte, ¿vale? Entonces, ¿cómo nosotros podemos aspirar que haya juventud sana, niños, si no apoyamos al deporte? Apoyemos al deporte, y nosotros, en vez de agarrar un vehículo y echarle 60, 50 litros de gasolina e irnos a correr a Maracay, ¿por qué no correr acá en nuestra zona? Yo observo que hacen competencias en Barcelona y corren todos los de por allá. Aquí en el Tigre hacen un evento y son pocos los que se inscriben. Ahí tenemos un recuento, como lo dice Mayor, un resumen de lo que era y que va a ser ahora, porque ustedes tenían su evento casi montado y 3-4 días antes decidieron posponerlo por X circunstancia, pues por la cuestión de que había otro evento en otra localidad. Entonces queremos saber, como lo vuelvo y repito, lo dijo Mayor, detalles, dónde va a ser el evento, categorías, qué especialidad y todo eso, para que la gente se entere, Nasser.
1: Bueno, sí, bueno, aunado a lo que tú me estás diciendo, estás diciendo allí, José, es verdad, pero bueno, tú lo acabas de decir, el ciclista es autónomo de su decisión para dónde ir a correr, pero Yo también siempre me he preguntado eso de si yo tengo una carrera aquí en el Tigre, ¿por qué me tengo que ir a otra ciudad a correr? Si vamos a correr la del Tigre, apoyemos acá a la zona centro-sur, porque yo te voy a decir algo, mira, el año pasado muchos ciclistas añoraban un calendario de carrera, y ya se hizo el calendario, está el calendario, está la señora Susana Araujo, que es la que lleva el calendario de la zona del estado de Anzoátegui. El que quiera comunicarse con ella lo puede hacer. Entonces, ahora si ya tenemos un calendario, ¿por qué irse a otra? Ojo, si no hay carrera aquí, chévere, pero si hay una carrera en el Tigre, o en Puerto La Cruz, o en Barcelona, o en Anaco, ¿por qué te tienes que ir a Caracas, o a Maracay, o a Puerto Ordaz, o señores?
2: Sí, no le dan importancia al esfuerzo entonces, que hacen los organizadores.
1: Entonces, vienen y dicen, porque no, yo he escuchado, y eso tengo que decirlo, pues eso a veces me molesta, no, que aquí no hacen carrera, mi hermano, pero ¿cómo vamos a hacer carrera si tú haces una carrera aquí, y entonces del Tigre corren 15, y de afuera vienen 80? Entonces, y ojo, te voy a decir una cosa, aquí en el Tigre, yo creo que pasan los 100 ciclistas que corren, ojo, pasan los 100 ciclistas que corren, entonces tú ves que te corren 10, entonces, caramba, vamos a hacer una reflexión, vamos a apoyar a la gente del Tigre para seguir haciendo eventos. Yo invito, como siempre lo he dicho, a los líderes de team o no líderes de team, hagan carrera para mantener el MTB en vivo acá en la zona, porque, ojo, sin darnos acá al amigo Helio y mi persona halago, pero nosotros somos los que estamos haciendo carrera ahorita en esta zona. De hecho, hemos hecho casi las 8 carreras que han habido en 3-4 años, las hemos hecho nosotros. No es fácil hacer una organizar una carrera, pero sí se puede. Entonces, bueno, la invitación es a los ciclistas que se inscriban. ¿Dónde va a ser? Va a ser en la finca del refugio, eso es subir, después que pasas el arco Bienvenido a Guanipa, Va subiendo, pasas el cementerio que te queda a mano derecha.
2: Sí, yo lo paso, veo una paso el cementerio.
1: Sí. Vamos todos para allá, compadre, no tengas miedo a la muerte. Entonces, ¿qué pasa? A 200 metros, a mano izquierda, queda la finca. ¿Qué tienes que hacer? Llegar a la UNEFA, te devuelves como que si vienes al Tigrito, pasas la entrada, que todo el mundo conoce la entrada de la pista de Ruta y Trial, y a 150 metros, ahí vas a ver la finca tiene un portón blanco donde hay unos banderines anaranjados, ahí va a ser la finca, orilla de carretera. Ojo, no hay excusa de que yo no puedo ir, hermano, hasta pie.
2: ¿Y tú no le dejas pasar si yo voy? ¿No voy a pasar?
1: No, hermano, por favor, usted está invitado, usted no se falta invitación.
2: No se te vaya la idea, voy a comentar algo acá que se me vino cuando hablaste de que la gente corre en otras partes. Yo me recuerdo, independientemente de lo que haya pasado en ese evento, porque estuve, y creo que Mayor Isilva también estuvo apoyando de alguna manera, y lo voy a nombrar acá, el señor José Reyes, cuando hizo su evento de los Yopales, el 80% de los ciclistas era de fuera.
1: Sí. Sí, eran de fuera. Sí, eran de fuera.
2: Y no me van a decir, entonces ustedes cuando hicieron su competencia, también de fuera la mayoría
1: el
2: de
1: Epirrey, los ciclistas. El Epirrey, hermano, nos corrieron 230 ciclistas, de los cuales creo que 180 o 190 eran de fuera.
2: Sí, hay que apoyar al ciclismo acá. Es una reflexión, háganse una reflexión, Dios mío, vamos a apoyar el evento. Igual cobran menos que lo que cobran en
1: otros. Eso es lo que te iba a decir, hermano.
2: Y otra cosa, los patrocinantes. Hay que decirlo, vale, por los medios, porque nosotros acá no vamos a perjudicar a nadie diciendo esto. Los comerciantes tienen que colocar su granito de arena, ellos se les retribuye una contraprestación a través de la publicidad, vamos a apoyar a la gente que organiza, en este caso el ciclismo, mira, necesitamos ahí que nos apoye, mira, $100 que le den para premiación, porque yo estábamos hablando eso fuera de acá de micrófono, que el ciclista también necesita una retribución en dinero, pero ustedes no lo hacen porque lo que consiguen es para la logística, que si medalla, que si la franela, y cómo aportan una premiación si cada categoría mínimo hay que darle $200, 100 para el primero, 60 para el segundo y 40 para el tercero, el podio. Y qué difícil es conseguirlo. Bueno, para conseguir $10, ¿cómo se me hace difícil a mí que dejara 200 por categoría?
1: Sí, no, eso, mira, eso es válido que tú estés diciendo. Eso allí, mira, hemos conversado con muchos comerciantes, muchos patrocinantes. Mira, hasta en el evento que iba a ser el 26 de mayo, 5 días antes se nos echaron para atrás varios patrocinantes y caramba. Wow. Y claro, sí, no nos cayó bien.
2: Hay que tener responsabilidad
1: no, también. Claro, porque si yo cuento contigo, ojo, somos personas adultas, estamos hablando de palabras, y a veces que yo estoy contando con tu dinero de patrocinio y tú me vas a decir a mí 4 días antes del evento, no, ya no te puedo dar nada.
2: Pero en la actualidad sí tienen todo listo.
1: No, ya tenemos todo listo, gracias a Dios. Otra cosita por allá, pero son cosas muy
0: detalles.
1: Muy, sí, eso. Uh-huh. Pero ya todo el grosso de la carrera ya está listo. Estamos más bien esperando ahora que se inscriba la gente. Tenemos un reconocimiento el día de mañana. Viene gente de afuera, es el último reconocimiento porque ya la carrera sería dentro de dos fines de semana.
2: Ah, bueno, ya nos diste detalles de dónde es la ubicación. ¿Qué más nos tienes que aportar a los que están en sintonía?
1: Bueno, el circuito es un circuito de 12 kilómetros. Un circuito ¿cuánto? Totalmente pedaleable, fácil, ahí no hay nada. Sí, porque mucha gente, no, eso no es un circuito. Es un tipo by marathon, pero de 12 kilómetros. Hay que recordar que este es un evento de relevo, de equipos de tres personas. Muchos piensan que iban los tres a salir. No, el nombre lo dice relevo. Sale el primero, recorre los 12 kilómetros, le da el testigo, que en este momento, en esta carrera no va a ser el testigo por cuestión de rapidez, sino un toque de mano, en donde va a haber gente pendiente de eso. Sale el segundo, recorre y el tercero. El tercero es el que va, como quien dice.
0: El que haga menos tiempo.
1: Sí, bueno, claro. Okay. El que haga menos tiempo va ganando. Pues. Ahí está la agilidad y la pericia del ciclista. Van a tener medalla participativa, medalla de premiación, franela campeón. Van a tener varios obsequios, van a haber varios obsequios. De verdad que no quiero que se lo pierdan. Y llamo aquí al mundo ciclístico de Anzoátegui, de Monaga, de Bolívar. Mira, nos ha llamado gente de Guárico, nos ha llamado gente. No se pierdan el evento, pues el evento va a estar bueno. Es un evento en donde en la misma finca hay una piscina, pueden compartir en la piscina los hijos de los corredores. El que quiera hacer su parrillita la hace. Sí, la condición está bien chévere, la finca está, la vía de la finca se ha prestado, nos ha dado todo el apoyo, de verdad que sí, no podemos quejarnos de eso.
2: Bueno, entonces no pueden quejarse de eso. Mira, otra cosita, Nasser, antes que te pares de acá, hay que explicarle a la gente, ¿es bicicleta MTB?
1: Sí, eso es importante decirlo porque me han llamado gente que si pueden correr bicicletas de gravel, no, MTB, porque... una bicicleta de gravel no cumple las condiciones para una carrera como ese tipo, ¿entiendes? Eso es puramente MTB.
2: ¿Quiénes integran el comité organizador además de él y tu persona?
1: Bueno, está Susana Araujo, mi esposa, que siempre nos ha apoyado en la carrera, siempre ella está en la parte también de logística, de las redes, ella es la que lleva todas esas cosas y bueno, siempre lo tengo que reconocer. Siempre es bueno tener una mujer al lado porque las mujeres tienen otra perspectiva que no lo tenemos los hombres. Y de aquí llamo, le doy una gracias a mi esposa si me está escuchando.
2: Sí, gracias a Dios que usted se dio cuenta de eso.
0: ¿Solo ustedes tres?
1: Sí, solamente nosotros. Bueno, claro, aparte de eso tenemos personas que nos están ayudando. Uh-huh. El señor Asdrúbal, que ayuda bastante a Helio, siempre nos ha ayudado en todas las carreras en la pista, en uh-huh. hacer el recorrido, ¿me entienden? No podemos dejar por fuera a nuestro amigo Luis Silva, que de verdad que siempre, cada vez que levantamos el teléfono, nunca dice que no, hermano. Si estás escuchando, Luis, saludos para ti y gracias también. De hecho, ahorita voy saliendo para allá porque necesitamos llevar unas cosas que necesitamos para la gente que nos está haciendo la publicidad. Uh-huh. Él también nos apoya con su buena camioneta, ¿verdad que sí?
2: Por acá que lo dice, ¿vale? De Luis, date cuenta lo que es el interés, ¿vale? Pero de verdad que me sorprendió usted fue con eso de que siempre hay que tener una mujer al lado. ¿Usted cambió entonces?
1: Yo siempre, de verdad, las decisiones que yo tomo en mi vida desde que estoy con mi esposa, que son 26 años... Siempre se lo pregunto y a veces no se pela, a veces se pela, ¿no?
2: Yo le voy a hacer una aclaratoria por acá. Disculpa, Mario. A usted no le llegan mis WhatsApp ni a Susan porque yo no les puedo enviar, los voy a saturar. Usted está en el grupo de la directiva, ¿verdad?
1: ¿Pero por qué no?
2: No, porque saqué un poco de gente.
1: Me sacaste.
2: A Mario Silva tampoco le llegan porque si ella los ve por otros medios, ¿cómo los voy a saturar?
1: No, pero a mí me metes en tu grupo, porque acuérdate que yo
2: estoy... No, pero es que ese es un grupo de difusión, es para todos, es más, llega la directiva y todo eso. A veces la gente me pregunta, mira José, pero tú no me estás enviando y me llega por otra parte, pero es por eso, porque imagínese nuestro colega Armando Leonel, me envía la cuestión por la directiva, me lo envía personalmente, cuando me doy cuenta tengo el mismo mensaje, la misma cuestión varias veces. Saludo para Armando Leonel, que debe estar descansando hoy allá en Lechería, llegó anoche de Trujillo a las 8 de la noche y a esa hora me llamó. Saludos. Y me dijo, hermano, llegué bien, saludo para Armando. Bueno, ¿qué iba a decirle a usted?
0: No, que le iba a preguntar, ¿en este evento no van a correr niños? puro.
1: Mira, no, no, en esta, de verdad que, bueno, es lamentable porque queremos que siempre, eso, ese es el ciclista de relevo, pero la carrera como tal no está condicionada para chamo, porque eso va a ser a capota abierta, no vamos a estar viendo los chamos, es delicado, ¿me entiendes? Entonces, se iba a hacer algo pequeño allí, pero decidimos no meter chamo en esta carrera porque no se dan las condiciones, ¿sabes? No se dan las condiciones porque, como te explico, no es igual el circuito de Pirrey, que es un circuito que tú lo ves completamente, un 90%, aquí no vas a ver al corredor. Entonces, esos niños metidos por esos montes, hay que
0: tener una lógica. Se le dice a los ciclistas, pueden llevar a sus hijos, pero para que se bañen en la piscina.
1: No, sí, de hecho, bueno, hay que decirlo, la dueña de la finca prestó la piscina, pero a $1 por persona.
0: Ah, ok,
1: sí, está entonces, bien. Pues, vuelvo, repito, puedes llevar hacer tu parrilla, tu sopa, va a haber animación en vivo. Estamos viendo a ver si se contrata una persona que va a cantar también. Va a estar bien, es para pasar un rato bastante agradable. Muchos nos dicen, no, pero ya a las 11 la carrera está lista. Bueno, pero es mejor, porque así mucha gente de afuera, como el tiempo es rápido, termina la carrera, no, tenemos que ir. No, no. Entonces, si la carrera termina a las 12, bueno, tú tienes un margen de 2 horas para disfrutar y a las 3 tú arrancas para tu ciudad
0: natal. Natal, pues, así es. Bueno, Elio, también si quieres aportar algo sobre el evento, los patrocinantes, que los anuncios por acá.
4: Sí, bueno, en verdad que el evento es un evento que va a ser bastante atractivo para toda la zona de como dijo Nasser, del estado Anzoátegui, y invitamos pues a los estados vecinos, como tanto Monagas, Bolívar, Guárico, que se suman, pues, porque en verdad va a ser nos estamos esmerando en hacer un evento para los ciclistas, un evento para exclusivamente para ellos. Y como veníamos hablando, pues, de la cuestión de los patrocinantes, en verdad que estamos bastante agradecidos con las personas que nos apoyan, tanto los nuevos patrocinantes como los que siempre nos apoyan, porque en verdad sabemos la situación que está ahorita con el comercio, la cuestión de la luz, entonces también nosotros tenemos que ser también consecuentes, pues, con ellos y saber la magnitud de ahorita de los problemas que tenemos a nivel de comercio, pues. Pero sin embargo, verdad, hemos tenido bastante receptividad y apoyo y mucha gente se nos ha sumado, pues. Por lo menos ahorita tenemos un patrocinante nuevo que es Abas Gin. En verdad que ellos son unos patrocinantes que nos dieron ese voto de confianza, pues, y nos dijeron sobre la medalla participativa. Y la medalla participativa es de Abas Gin, pues, gracias a Dios. Tenemos la gente de Pro Eventos Group, que también nos dio ese toque, que va a ser un espectáculo, con respecto a la tarima, toda la parte de la llegada, el arco de llegada. Entonces, en verdad que gracias también. La gente de Grupo BAE, que de verdad que sin ellos creo que esta carrera no se realizaría, porque en la parte de publicidad ellos son, o sea, todo terreno, y lo recomiendo con los ojos cerrados. La gente de Movilcycle, que siempre nos ha apoyado en todo momento, el señor William, que en verdad siempre está pendiente de los eventos que se hacen aquí en la zona centro-sur, y siempre contamos con el apoyo de ellos. Y bueno, así seguimos sumando, como la gente de Hospisalud, Madesur, Martín Polar, CERMAC, apoya Apuesta Roya, Paparaxi, Milis, que es la señora que nos hace los almuerzos, que son en verdad calidad, pues, para todo el personal.
0: Sabes, José, no almuerces, que te vas a probar los almuerzos de Milis.
4: Para todo el personal que nos da el apoyo y la cuestión, nos ayuda ese día, pues. Y también tenemos bastante patrocinantes de la zona norte, como son la gente de Plus Buy, tenemos la gente de Factory, tenemos la gente de Pedal Express, y lo que siempre contamos con la Casa del Ciclista también, que es del norte, y con los patrocinantes de aquí, de la zona también, que se siempre nos apoyan, pues, el señor Johnny Plaza con Plaza Sport, Mundo Color con el señor Mario Bianculli, que en verdad siempre está ahí consecuente con nosotros, un comerciante o trabajador nuevo y que admiro también la labor de la gente cuando se digna a
0: apoyar.
4: Sí, apoyar, y aparte de involucrarse en la parte comercial, pues.
2: La visión que tiene.
4: Sí, el señor Gamero con Gamero Bay, que en verdad también siempre ha estado ahí con nosotros en el apoyo. Y bueno, si se me escapa alguno por ahí, en verdad que son bastantes. Memoriales del Sur, la gente, que ellos también todo el tiempo nos apoyan, tanto monetariamente como logísticamente. Y la gente de Veramar, Servicio y Construcciones Marín, que en verdad ese señor también con nosotros es siempre consecuente en todos los eventos, nunca nos dice que no, y siempre está ahí consecuente con nosotros, pues. Y bueno, seguimos en la lucha y seguimos aquí luchando por mantener el MTV activo. Y de la mano mía, como siempre les he dicho, pues, y como lo dijo Nacer, pues cualquier team, cualquiera persona que esté dispuesta a organizar un evento, carrera o cualquier cosa, por aquí Elio Seija está a la orden. Para lo que ustedes necesiten, el apoyo en hacer un circuito, hacer ruta, hacer la logística o en algún apoyo que necesiten para algún evento, siempre van a tener aquí una persona disponible para ustedes. Porque creo que yo, que no tengo mucho tiempo en el ciclismo, es en verdad un bonito deporte, es un deporte familiar, es un deporte que llama mucho a despejar la mente en esta situación tan difícil que estamos viviendo de país. Y bueno, seguir adelante y no descansar.
2: Bueno, eso es excelente, me gusta eso que usted siempre, bueno, y a través de Made Sur, porque no solamente él, es Made Sur también que apoya así la Casa de la Madera acá. Nosotros teníamos programado un solo segmento con ellos. Vamos a darle 10 minutos más al próximo segmento, ¿le parece? ¿Usted es la que decide ahí?
0: ¿Sí?
2: Como dice, las mujeres son las que mandan. Sí,
4: así es. Nosotros
2: sí, lo que hacemos es irnos como los caballos arreados, así vamos. Ella detrás y nosotros delante. Así que vamos al corte, sáquese de la mano los bolsillos, que algo va a sacar de ahí, sí. Y regresamos entonces, vamos con publicidad. Y regresamos con Elio Seijas y el señor Nacer Aizami, quienes son los organizadores del EpiRay XR, ¿qué se llama la cuestión? Así es. En el próximo segmento le vas a explicar a los oyentes qué significa XR. No sé cuál de los dos. Se dieron la cara a ambos. Vamos al corte y ya regresamos.
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1: Amigos, bienvenidos nuevamente al avance informativo correspondiente a esta hora. Damos lectura a información que aparece en nuestro portal electrónico Radio Fe y Alegría Noticias. Constantes apagones provocan largas colas en gasolineras de Maturín. Durante los últimos días, las estaciones de servicio, tanto subsidiadas como en la modalidad de precios internacionales, han comenzado a registrar nuevamente filas de vehículos. Este hecho ha tomado por sorpresa a los ciudadanos, quienes tras meses de relativa normalidad en el servicio vuelven a enfrentar largas horas de espera para poder surtir sus tanques. Es la información que ustedes pueden darle lectura en amplitud de detalles en nuestro portal electrónico Radio Fe y Alegría Noticias. Amigos, la invitación para que no dejen de escucharnos a las 12 del mediodía, donde estaremos presentando la emisión meridiana de Radio Fe y Alegría Noticias correspondiente a la jornada de este sábado 23 de mayo de 2026. Entre tanto, les invitamos para que continúen disfrutando de nuestras programaciones locales. Les habló Jesús Madruga Castro.
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7: 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Bueno, un segmento, pero interesante, ese evento que se va a realizar en el mes de junio en el municipio. Hay que decirle a la gente, es en el municipio Freite. Sí, Pedro María Freite, porque pasamos el río. Por ahí estamos hablando de que pasamos el río y me dice, hay que ver que nacer unos chinazos. Me dice, yo me iba a bañar ahí con los muchachos. No, nosotros somos panas y a veces echamos esos chistes, pero no nos pasamos tampoco. Hoy, 23 de mayo, ¿cuántos días nos quedan para irse este mes? Tiene 31 este mes. 8 días. 8 días. ¿Y el evento es?
8: El 7 de junio.
7: 15 días exactamente, 15 días. Nos quedan así. Elio, ¿cómo están esas expectativas? A millón.
8: Bueno, sí, como dijo Nasser y como se venimos comentando, pues las expectativas son bastante grandes. Ya tenemos un grupo bastante fuerte de la zona norte que nos han confirmado su participación. Aproximadamente entre 10 a 12 equipos de la zona norte. Esperemos que la gente de aquí del Tigre también...
7: Se agregue a participar. Se anime. Hay una cosa. Nosotros, porque yo lo digo cuando organizábamos la Vuelta Ciclista a Anzoátegui, que yo era el presidente del comité organizador, estaba con Stephen Mueller, estuvo la señora Paula Urriola, o sea, tuve gente ahí que estuvo Luis Córdoba, el periodista también, Luis estuvo en una vuelta, sí. Y siempre comentábamos, lo que nos interesa, vulgarmente nos jodemos, pero lo que nos interesa es que haya participación de gente. Porque si usted hace un trabajo y le van a participar 5 equipos, no, usted quiere mínimo 15, 20 equipos, que haya, es decir, espectáculo, eso es lo que se quiere, ¿verdad? Eso es lo que te da la fuerza para seguir, la motivación.
8: Exactamente, que nos da a nosotros como organizadores de eventos de seguir en esto, ¿me entiendes? Porque qué satisfactorio cuando vemos cómo viene un grupo de otros estados, ¿verdad?, a este tipo de eventos y se llevan una gran expectativa, pues.
7: Una buena impresión, claro, de lo que ven ahí y cómo les atienden. Y
8: por eso siguen viniendo.
7: Sí, por cierto que en estos días estuve hablando con un muchacho que no es ciclista de acá, es del exterior, colombiano, que está, por cierto, en un equipo continental. Él me estaba comentando, me tiene mucha presión. Él estuvo en Venezuela en una vuelta ciclista a Venezuela, valga la redundancia, y quedamos en contacto, pues. Y me dice, José, ¿usted sabe lo que me gusta a mí del ciclismo? Cuando vamos a una competencia y los organizadores dicen, le damos la bienvenida a las distintas delegaciones. Me dijo, eso me eriza la piel. Y eso, me dice, porque le hacen un espectáculo y se ve que se compenetran con nosotros los ciclistas, pues. Y eso pasa con los organizadores. Cuando ven esa gran cantidad de ciclistas, ellos también se sienten motivados, quieren seguir para adelante, pero imagínense, hacen una competencia y vienen 15. Ay, se le ya no se le, no se le eriza la piel, sino que se le baja todo. Porque, bueno, poca gente, no hay el espectáculo. Entonces hay que hacerle un llamado, ¿vale?, a la gente de acá de la zona centro-sur del estado de Anzoátegui, participen en ese evento, va a estar espectacular el día 7 de junio. Y voy a mover una tecla. Voy a hablar con Henry Guayo, a ver si transmitimos ese evento. Eso, si tenemos cobertura, se puede transmitir.
8: Sí. En la finca hay cobertura de celular ahí.
7: Sí, por lo menos que nos garanticen el apoyo de la comida, ¿vale? Porque tampoco vamos a ir para allá a pasar hambre. No, pero sí se puede. Vamos a ver, voy a hablar con Henry, porque ya el softball termina prácticamente mañana. Mañana comienza la final y es 3-2. Si no, termina el sábado que viene en un solo juego, sí, porque mañana tiene que haber uno que gane dos, uno y uno, o gana los dos y queda campeón. Bueno, Elio, aproveche la oportunidad entonces para que invite a esa gran comunidad de ciclismo y a la gente para que acudan, aporte nuevamente a la dirección donde está la finca, la fecha y...
8: Sí, bueno, José, invitemos a todo el gremio ciclista, ¿verdad?, que vayan al evento, que va a estar en verdad bastante bueno. Nos hemos esmerado, hemos trabajado duro por hacer un evento de gran magnitud y espero que vayan para que vean todas las sorpresas que tenemos para ustedes. Es en la finca El Refugio, vía San Tomé, ¿verdad?, a 200, 300 metros del arco de salida de San José de Guanipa. La hora de que comience el evento, 8:30 de la mañana, ¿verdad? Los ciclistas pueden empezar a llegar temprano para irnos organizando y poder ser puntuales la hora de iniciar el evento, pues. La fecha es el 7 de junio, y ya nos quedan, como dijo José, solo 15 días. Esperamos que la gente del Tigre se aboque, pues, al llamado. Y recuerden que en estos eventos no es Nasser Aizami, no es Helio Seya, sino es la ciudad del Tigre. Lo que tenemos que tener presente nosotros como ciclistas de aquí de la zona centro-sur es poner el nombre del Tigre en alto, tanto cuando salimos a competir, cuando hacemos eventos aquí en nuestra zona.
7: Sí, interesante también, y quiero de verdad felicitar a todos esos que usted nombró, que se han anotado como patrocinantes del evento, de alguna manera colaboran.
8: Sí, en verdad, José, estamos súper agradecidos con todos nuestros patrocinantes y colaboradores, que en verdad hay muchos, como dije, pues hay algunos nuevos y unos que siempre están con nosotros consecuentes, tanto de aquí de la zona centro-sur como de la zona norte, las casas de ciclistas, las tiendas pues de ciclismo de aquí del estado de Anzoátegui, que en verdad siempre nos apoyan, tanto Movicicle, la Casa del Ciclista, Pedal Express, Plus Bike, de aquí de la zona Plaza Esporo, Gamero, la gente de Factory. Siempre contamos con su apoyo incondicionalmente y en verdad estamos siempre agradecidos con ellos.
7: Bueno, Elio, muchas gracias entonces por haber acudido acá y siempre estaremos en Acontecer Ciclístico, los micrófonos abiertos para que ustedes den a conocer todo lo que hagan por el ciclismo acá en nuestra zona.
8: Bueno, en verdad agradecido, José, contigo, con siempre el apoyo tuyo y tu programa, que siempre es consecuente con nosotros también, hay que decirlo, y es un trabajo que es mutuo, pues, que es seguir incentivando al ciclismo y a los ciclistas en la zona centro-sur y en todo el estado de Anzoátegui.
7: Bueno, muchas gracias, Elio. Vamos a esperar acá a Nácer, las palabras de Nácer ahora, para que invite también a ese evento el día 7. A las 8 de la mañana comienzan las actividades.
9: Sí, correcto. A esa hora ya, bueno, nosotros estamos mucho antes ahí, tenemos que estar mucho antes de esa hora allí, pero ya a esa hora estamos esperando a los ciclistas. El evento, en nombre de Dios, comenzaría en eso de a las 8 y media. ¿Por qué 8 y media? Porque viene gente de afuera, José, y por cuestiones de lógica de los equipos nos han pedido que el evento comience un poco tarde. ¿Por qué? Porque no se quieren venir un día antes, cuestión de gastos, ¿me entiendes? Eso implica gastos, hotel, comida. Entonces, bueno, como es aquí mismo, se viene el mismo día y el evento comienza a esa hora, 8:30. Pues.
7: Excelente. Entonces, les deseamos éxito y vamos a ver si, como les dije, movemos una tecla por ahí y nos hacemos presentes en ese evento ciclístico. Y bueno, ¿por qué no tener pases referente a lo que acontece o la transmisión? Vamos a hablar con el colega Henry Guay a ver qué podemos hacer ahí.
9: Será muy bueno, hermano. De verdad que todo el apoyo es bueno. Todo el apoyo de donde venga es muy bueno.
7: Bueno, éxitos entonces y nos vemos por allá, si Dios quiere, el día 7. Y recuerden, sáquese la mano del bolsillo y aunque sea un caramelo nos lleva por ahí. No vale, eso lo hacemos sin ningún interés. Usted sabe, ay, que siempre.
9: Yo nunca lo dejo morir a usted. Ni
7: sí.
9: Ni a los que lo apoyan a usted.
7: Sí. Bueno, éxitos entonces. Por allá yo creo que Armando viene, porque ayer me dijo Héctor Villarroel anoche que Armando tenía ganas de venir para ese evento. Me dijo Héctor, a lo mejor vamos el día 7, por cierto, que hablando de Armando, vamos a aprovechar para enviarle un caluroso saludo y esperar que se recupere el señor Ramón Rivero, el padre de la señora Carmen Rivero, la comisaria, que está muy mal de salud, Ramón hospitalizado, y de verdad que esperamos que Ramón Rivero se recupere pronto. Así es. Bueno, vamos a nombre de Croquín Bicycle Park, les estamos llevando a nuestros personajes del mes. Así que tuvimos a Nácer Aizami y al pana Elio Ceija a nombre de Croquín Bicycle Park.
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7: A nombre de Transporte y Mudanza Santa Bárbara en Málaga, España, vamos brevemente acá con lo referente a las etapas de la Vuelta Ciclista Venezuela. Como había dicho la colega Mayuri Silva, ya tenemos por acá las etapas. La semana que viene vamos a tener un resumen de las etapas, análisis de cada una de las etapas de esta competencia. Esta semana, el día jueves, el presidente de la Federación Venezolana de Ciclismo y su comitiva, o su junta directiva, pues dieron a conocer lo referente a las etapas. La primera etapa será Isnotú, Pampán, eso es en el estado Trujillo. La segunda etapa, Buenavista La Pastora. La tercera etapa, Carora Barquisimeto Araure, zona de Barquisimeto. La cuarta etapa, Acarigua, Portuguesa, por supuesto. San Felipe, llegará a Yaracuy. La etapa número 5 será San Felipe Valencia. La etapa número 6, una contrarreloj individual en Valencia. La etapa número 7 será un circuito en Maracay y cierra con un circuito que parte de Los Caracas y termina en a orilla de playa, un circuito en La Guaira. Pues ese será el recorrido, repito, del 12 al 19 de julio. Y nosotros tendremos la semana que viene, ya tengo por ahí la altimetría, todo eso, para hacer un breve resumen de lo referente a la Vuelta Ciclista a Venezuela. Así es que vamos a ver cómo nos va este año con la Vuelta a Venezuela, si hacemos un resumen también de esa competencia que tiene 8 etapas y donde hasta los momentos han, si no me equivoco, han confirmado 5 equipos extranjeros. Creo que viene Holanda. Bueno, vamos a esperar más adelante para verificar, pues. 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

0: Bueno, llegamos al final entonces de su programa Acontecer Ciclístico. Hoy hubo, creo que triunfó Jonas Vingegaard en la etapa de hoy del Giro de Italia. Y como lo habíamos comentado, que hoy iba a sufrir cambios significativos el Giro de Italia. Déjeme ver por acá, a ver si ya tengo por acá los resultados. No, todavía no me han enviado por acá el... los resultados, pero sí creo que ganó Vingegaard. Vi por ahí en a través de una red social que colocaron que lo hizo nuevamente. Y él es el gran favorito, tiene que ser el campeón del Giro, porque si no es el campeón del Giro, ya que el de más jerarquía que está participando es él, bueno, no como dicen, es el retiro de Vingegaard prácticamente, porque no ganarle a esos otros pedalistas, claro, ellos también tienen piernas y eso, pero...
1: Pero este es el favorito.
0: Sí, él debería estar sobrado ahí, Jonas Vingegaard. Bueno, entonces les estaba comentando que para la próxima semana vamos a tener las restantes, aquí está, ¿qué dice ahí?
1: Jonas Vingegaard, le arrebata la maglia rosa a Eulalio.
0: Ah, bueno, ajá. Ya es entonces el líder, así es. Entonces, la próxima semana les vamos a tener los comentarios y resultados de la etapa de hoy, la etapa de mañana domingo, martes, miércoles, jueves y viernes del Giro de Italia, que termina el día domingo 31 de mayo. Bueno, de mi parte, muchas gracias por haber estado ustedes ahí al pie del cañón escuchando su programa Acontecer Ciclístico. El próximo sábado estaremos nuevamente con más información de esta bella disciplina como es el ciclismo. Cuídense mucho, feliz fin de semana para todos.
1: 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Hoy estuvimos trabajando en la dirección de la estación, el doctor Alberto París, en la coordinación de comunicaciones, Johnny Tobar, en la coordinación de programación y producción, Gabriel Martínez, en el control máster, Jesús Velázquez. Este fue un programa conducido y producido por Armando Leonel, productor nacional independiente 32.592, José Fernández, productor nacional independiente 5.394, y esta servidora Marjorie Silva, productora nacional independiente 32.507. Sigan en sintonía y pendiente de las programaciones de Radio Fe y Alegría 91.7 FM, Estado Anzoátegui. Que Dios les bendiga, que tengan un bendecido fin de semana. Hasta el próximo sábado.
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3: Once y 49 minutos. 11 y 49 minutos.

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0: 11:58.
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1: Amigos, saludos a esta hora, sean bienvenidos y bienvenidas al encuentro de las informaciones del noticiero meridiano correspondiente a este sábado 23 de mayo de 2026 a través de la Red Nacional de Radio Fe y Alegría.
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1: Les estaremos acompañando desde la Dirección Nacional Vidalina Campos en la Subdirección de Comunicaciones Wirmelis Villalobos, en la Coordinación Nacional de Programación y Producción Anthony Galindo, en el control máster Jesús Velázquez, en la conducción y producción del espacio informativo Edwin Rodríguez, y quien les habla Jesús Madruga Castro, con el acompañamiento de todos nuestros compañeros periodistas desde diferentes regiones del país.
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1: Muy bien, comenzamos haciendo una panorámica del estado del tiempo. Precipitaciones de intensidad variable se han estado registrando en 11 estados del país. Este sábado, en horas de la mañana, se preveía cielo con nubosidad fragmentada en gran parte del territorio nacional. Asimismo, mantos nubosos acompañados de precipitaciones de intensidad variable, algunas con descargas eléctricas en áreas de la Guayana Esequiba, suroeste de Sucre, norte del estado Anzoátegui, Bolívar, Amazonas, Llanos Centrales, Apure, Barinas, Andes y Zulia, además de lluvias o lloviznas dispersas en la zona centro-norte costera del país. De acuerdo con el boletín de las autoridades del Instituto Nacional de Meteorología e Hidrología, INAMET, por sus siglas, en horas de la tarde y noche de este sábado 23 de mayo, se estima un incremento progresivo de la cobertura nubosa con lluvias o chubascos acompañados de actividad eléctrica al ser más intensas y frecuentes en los estados Bolívar, Amazonas, Guárico, Andes y Zulia. No obstante, se prevén lluvias o lloviznas dispersas en la Guayana Esequiba, Delta Amacuro, sur de Monagas, suroeste de Sucre, Anzoátegui, Miranda, Distrito Capital, Aragua, Carabobo y Llanos Occidentales. En Miranda, Distrito Capital y La Guaira, se estima cielo cubierto al alternar con nubosidad parcial y precipitaciones variables e intermitentes durante la mayor parte del periodo, con mayor intensidad y frecuencia en zonas montañosas. El viento de componente este y velocidades rondarán los 29 kilómetros por hora. Las temperaturas oscilarán entre una mínima de 16 grados centígrados y una máxima que podría alcanzar los 28 grados centígrados, señala el boletín del Instituto Nacional de Meteorología e Hidrología, INAMET, correspondiente al día de hoy, 23 de mayo de 2026. Y en información que aparece en los diferentes portales web, el Ministerio de Transporte aprobó una nueva tarifa indexada al dólar para el transporte público urbano que entrará en vigencia el 1 de junio. El precio del pasaje quedó fijado en 0,25 centavos de dólar, equivalente a 140 bolívares, hasta el 30 de junio. Habrá ajustes posteriores a esa fecha según la tasa cambiaria. El monto fue acordado este jueves 21 de mayo en una reunión del órgano superior de transporte celebrada en Caracas con representantes de los transportistas. El aumento acordado para el 1 de junio será de 140 bolívares y se ajustará mensualmente, explicó Adolfo Alfonso, presidente del Sindicato de Transporte de Carabobo, lo que representa un incremento de 40% en comparación al valor actual bolívares 100. En la reunión en la que se acordaron estas medidas, estuvieron presentes la ministra de Transporte, Jacqueline Farías, Claudio Farías, viceministro Luis Granco, presidente del Instituto Nacional de Transporte Terrestre, INTT por sus siglas, Williams Amaro, presidente del órgano superior de transporte y presidente de los gremios de transporte. Y a propósito del tema del aumento del pasaje del transporte público, Luis Cano, coordinador del Frente Unido en defensa de los pensionados y jubilados de Venezuela, afirmó que los adultos mayores viven en un estado permanente de angustia e incertidumbre debido al deterioro de las pensiones, el aumento del costo de la vida y las deficiencias de los servicios públicos en el país. Durante una entrevista en el programa Punto y Seguimos de Radio Fe y Alegría Noticias, cuestionó que el reciente aumento del bono de guerra para pensionados de 60 a 70 dólares no se reflejará de forma completa en los pagos recibidos por muchos beneficiarios. Agregó que sería a partir del lunes que aumentará el pasaje del transporte público y recordó que aunque la Ley Integral del Adulto Mayor aprobada en 2021 establece la exoneración del pago para las personas de la tercera edad, esa medida no se cumple. Indicó que muchos adultos mayores enfrentan largos cortes eléctricos, fallas en el servicio de agua y dificultades para acceder a medicamentos o atención hospitalaria. Información que pueden darle lectura en amplitud de detalles en nuestro portal electrónico Radio Fe y Alegría Noticias. En más de las informaciones que aparecen en los portales web, la presidenta encargada de la República, Delcy Rodríguez, anunció que en las próximas horas se superarán las 500 liberaciones al ofrecer un balance del proceso de amnistía y excarcelaciones. La mandataria explicó que quienes no pudieron ser beneficiados de la ley de amnistía tuvieron un proceso distinto a través de la Comisión de Revolución Judicial y el Programa de Convivencia y Paz, así como consultas que se han hecho con universidades y organizaciones no gubernamentales. Aseguró que el proceso ha llevado hasta el momento a alcanzar la cifra de 395 liberaciones. Pidió apoyo en esa dirección para lograr los objetivos. Amigos, les invitamos a hacer nuestra primera pausa y al regreso vamos a iniciar el contacto con nuestros compañeros periodistas desde diferentes regiones del país.
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1: Doce quince minutos del mediodía. Es la emisión meridiana de Radio Fe y Alegría Noticias a través de la Red Nacional de Radio Fe y Alegría. El Instituto Nacional de Transporte Terrestre reprograma restricción vial en la autopista regional del centro para el domingo 24 de mayo. El Instituto Nacional de Transporte Terrestre, INTT por sus siglas, emitió un comunicado oficial este viernes para informar al público en general atención sobre una reprogramación en la medida de control vial previamente anunciada. Las restricciones en la principal arteria del centro del país ya no se ejecutará como se tenía previsto, no se ejecutaría este sábado 23 de mayo, sino este domingo 24 de mayo de 2026 por la realización de una actividad deportiva. A través de sus canales oficiales, la institución detalló que la medida se ejecutará a partir de las 5 de la mañana en el tramo que comprende desde la Alcabala 3 de Fuerte Tiuna en Distrito Capital hasta la Autopista del Sur en Campo Carabobo, a propósito de la celebración de la quinta edición del Gran Fondo Batalla de Carabobo para mitigar el impacto automotor en la importante arteria vial. El organismo desplegará un plan de contingencia que contempla mantener el flujo vehicular de forma controlada a lo largo del recorrido del evento. Para garantizar el desarrollo de la actividad y la movilidad, se habilitará un solo canal de circulación en sentido Caracas-Estado Carabobo. Esta medida iniciará en la alcabala 3 de la autopista Vallecoche y continuará por la autopista regional del centro hasta la autopista del sur en Campo Carabobo, precisó el comunicado emitido por el ente de transporte. Muy bien, damos inicio al recorrido informativo correspondiente a este sábado 23 de mayo de 2026 desde las regiones en las voces de nuestros compañeros periodistas, y lo vamos a hacer con nuestro compañero Rómulo Zapata desde la población de Guasdualito, que nos informa que 8 días sin servicio eléctrico tiene la escuela Herminia Pérez en esa localidad de El Alto Apure. Escuchemos.
17: La escuela Herminia Pérez en Guasdualito, estado Apure, se encuentra en una situación crítica tras cumplir 8 días sin el servicio de energía eléctrica, una problemática que ya empieza a pasar factura en el desarrollo de las actividades escolares. Damari Ojeda, directora del plantel educativo, informó que la falla se originó el pasado viernes debido a la avería de un transformador en la avenida Santa Rita. Esta situación ha dejado a la institución sin la posibilidad de bombear agua potable, afectando directamente la atención de una matrícula de 600 niños estudiantes, así como el personal docente y administrativo.
18: Que tenemos ya 8 días sin el fluido eléctrico, motivado que el día viernes pasado se dañó un transformador de 75 kVA. Y bueno, cabe destacar que no estamos trabajando, como se dice, al 100%, motivado que, bueno, el servicio de agua potable, eso nos afecta mucho, el servicio que nosotros prestamos a nuestros estudiantes y al personal educativo de esta institución, también el fluido eléctrico para hacer nuestras transmisiones, porque esta institución da clase en los dos. Nosotros contamos con una matrícula de 604 estudiantes y, bueno, en horas de la tarde se nos acumula esa ola de calor, vapor, que nos toca que sacar los niños a las áreas verdes.
17: La directora mencionó que la directiva de la escuela ya ha realizado el reporte correspondiente a través de la BEN APP y la comunidad vecina también ha sumado sus denuncias. Señaló que de no recibir una respuesta o solución durante este fin de semana, las autoridades del plantel convocarán a una asamblea general de padres y representantes para este lunes a las 8 de la mañana, donde se evaluará la modificación de los horarios de clase para resguardar la salud de los estudiantes. En la información desde Guasdualito, capital del municipio de José Antonio Páez, en el estado Apure, Rómulo Zapata, Radio Fe y Alegría Noticias.
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1: Luego de haber escuchado a nuestro compañero Rómulo Zapata, que nos reportaba desde El Alto Apure, vamos a hacer el contacto ahora con nuestra compañera Adaibelice Figueroa, que nos informa que tras 10 meses sin contar con el servicio de agua, pobladores del sector Vista al Sol en el municipio Guanipa piden solución. Desde el sur del estado Anzoátegui, escuchemos el siguiente reporte con nuestra compañera Adaibelice Figueroa.
19: Habitantes del sector Vista al Sol en el municipio Guanipa al sur del estado Anzoátegui denuncian abandono y burla tras cumplir 10 meses sin agua potable. Y es que la comunidad asegura que la crisis se ha vuelto insostenible y exigen intervención inmediata de las autoridades. Y es que ante lo que consideran una falta total de respuesta por parte de las autoridades y la suspensión de plan de cisterna que hasta hace semanas era su único alivio. Indira Méndez, quien es residente de la zona, relata que la situación especialmente se ha vuelto crítica en la calle Paraguachí, donde la presión de agua es prácticamente nula. Señala que cuando llega algo de líquido ocurre de forma intermitente.
20: Tenemos más de 10 meses sin agua, especialmente en la calle Paraguachí. porque hacia el estar sordo hacia abajo llega muy poquita agua en las noches por gravedad, y con eso la gente necesita su líquido vital en las tuberías.
19: Y es que a esta situación se le suma el golpe adicional, donde las cisternas municipales dejaron de suministrar el vital líquido a algunas calles del sector.
20: El otro problema que se presenta, y nos parece que ya es una burla de parte de toda la Junta Comunal, voceras de calle y los mismos funcionarios de la alcaldía, las cisternas dejaron de suministrarnos, tenemos que buscar haciendo sacrificios para estar comprando tambores de agua, no puede ser.
19: Los habitantes afectados reiteran un llamado urgente a las autoridades, tanto gubernamentales, para que puedan reparar el pozo de agua dañado en el sector sabatino, que les pueda garantizar el vital líquido.
20: Por favor, necesitamos que nos solvente esto. El señor gobernador, por favor, ayúdenos. Estamos desasistidos, burlados. Necesitamos agua.
19: Esta es la información que tenemos desde la zona sur del estado Anzoátegui y Adaibelice Figueroa, Radio Fe y Alegría Noticias.
1: Muchísimas gracias a Adaibelice Figueroa, que nos reportaba desde la zona sur del estado Anzoátegui. Damos lectura a más de las informaciones que destacan en los diferentes portales electrónicos. Plantean mesa de diálogo con el Ministerio de Educación para tratar la emergencia educativa. Representantes sindicales del magisterio plantearon este viernes 22 de mayo que se instale una mesa de diálogo directamente con el ministro de Educación, Héctor Rodríguez, para abordar la emergencia educativa venezolana, que no solo se traduce en la precariedad salarial de los docentes. En el pronunciamiento que compartieron a través de Radio Fe y Alegría Noticias, los sindicalistas también anunciaron que sería para esta semana que realizarán varias acciones de reclamo por impagos del bono de profesionalización anunciado por el gobierno el pasado 30 de abril. La profesora Carmen Teresa Márquez, presidenta de la Federación Venezolana de Maestros, declaró que dentro del cronograma de estas acciones también se incluyeron asambleas con padres y representantes, ya que las familias también deben saber con detalles cuál es la situación actual de los educadores. Precisó que una de las acciones será el 28 de mayo con los padres y representantes para que el maestro le informe la situación en la que se encuentran los maestros venezolanos que no tienen ni cómo pagar el pasaje para ir a trabajar. En esa misma línea, Márquez recalcó que le exigen al ministro de Educación una mesa de diálogo para que se sienten a conversar y buscar algunas alternativas de solución a la profunda y prolongada crisis educativa que padece el país. Sobre el polémico bono de profesionalización, la sindicalista ratificó que todavía hay docentes activos y jubilados que no lo han recibido. Indicó que en los propios sindicatos manejan las tablas y tabuladores con las diferentes categorías de los docentes, información que también maneja el Ministerio de Educación. Esta nota aparece en nuestro portal electrónico Radio Fe y Alegría Noticias y podrán darle lectura en amplitud de detalles. Amigos, vamos a hacer una nueva pausa. Al regreso venimos con más de las informaciones con nuestros compañeros desde las regiones a través de la emisión meridiana de Radio Fe y Alegría Noticias correspondiente al día de hoy, sábado 23 de mayo de 2026.
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1: Regresamos con más de la emisión meridiana de Radio Fe y Alegría Noticias, correspondiente al día de hoy, 23 de mayo de 2026. Damos lectura a más de las informaciones que aparecen en los diferentes portales electrónicos. Embajada de Estados Unidos sobre ejercicio militar en Caracas, es un componente clave tanto aquí en Venezuela como en todo el mundo. La Embajada de los Estados Unidos en Caracas inició este sábado un ejercicio de respuesta militar en sus instalaciones, de acuerdo con el pronunciamiento oficial de la delegación diplomática. La actividad forma parte de los protocolos habituales de preparación de sus cuerpos de seguridad. La representación norteamericana emitió una declaración oficial a través de su cuenta en Instagram, en la que detalló el propósito de este despliegue en la capital venezolana. Las operaciones aéreas, que incluyen el uso de aeronaves de despegue vertical, son visibles desde distintos puntos del este de la ciudad. Las autoridades de la misión diplomática no precisaron la duración estimada que tendrán estas maniobras en el perímetro de su sede. Bueno, seguimos compartiendo más de las informaciones que aparecen en los diferentes portales electrónicos. El portal de la Casa, Radio Fe y Alegría Noticias, titula: constantes apagones provocan largas colas en gasolineras en la ciudad de Maturín. Durante los últimos días, las estaciones de servicio, tanto subsidiadas como en la modalidad de precios internacionales, han comenzado a registrar nuevamente filas de vehículos. Este hecho ha tomado por sorpresa a los ciudadanos, quienes, tras meses de relativa normalidad en el servicio, vuelven a enfrentar largas horas de espera para poder surtir sus tanques. Uno de los encuestados comentó al equipo de Radio Fe y Alegría Noticias que las colas se han acentuado debido a la luz, no a la falta de combustible, sino a la interrupción en el servicio eléctrico, porque hay sectores donde están las estaciones de servicio, que no hay energía eléctrica, y por supuesto donde ahí los conductores vienen a surtir y se encuentran con estas colas, comentó. Usuarios que recorrieron distintos puntos de la ciudad reportaron que el escenario se repite en diferentes estaciones de servicio, mientras que el factor de la electricidad alarga y desespera muchas veces aún más las colas. Los constantes apagones del servicio eléctrico paralizan temporalmente los surtidos de las estaciones de servicio y retrasan logísticamente la distribución, lo que causa frustraciones en los usuarios, que se ven obligados a recurrir a varias estaciones de servicio para poder surtir su tanque, haciendo largas colas sin saber si puede producirse otro corte de energía. Información que aparece publicada en nuestro portal electrónico Radio Fe y Alegría Noticias. Muy bien, nos trasladamos a esta hora a la ciudad de Barquisimeto, en el estado Lara. Allí nuestra compañera Yosimar Pereira nos informa que los habitantes del sector La Ermita, en el municipio Jiménez de Lara, llevan 2 semanas a oscuras con la explosión de un transformador eléctrico. Escuchemos.
3: Los vecinos del sector La Ermita, ubicado en el municipio Jiménez del estado Lara, llevan 2 semanas continuas sin servicio eléctrico, obligando a los vecinos a resolver diariamente ante esta problemática. 2 transformadores de la avenida principal de este popular sector de Quíbor explotaron, dejando a más de 100 familias a oscuras y a la deriva eléctrica. Los principales afectados han sido los niños, adultos mayores y personas con discapacidad, quienes han sufrido las consecuencias de esta situación. El sector comercial de Quíbor en La Ermita también ha sido golpeado, pues muchos dueños de negocios no cuentan con plantas eléctricas debido al su alto costo en el mercado, lo que impacta directamente en la economía de la zona. La problemática evidencia el colapso de los servicios públicos y la urgente necesidad de una solución gubernamental definitiva en el municipio Jiménez y el resto de la región larense y en Venezuela. Es el reporte desde Barquisimeto, Yosimar Pereira para Radio Fe y Alegría Noticias.
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1: Muchísimas gracias, Yosimar, que nos reportaba desde Barquisimeto, en el estado Lara. Y continuando con más de los reportes en las voces de nuestros compañeros periodistas, ya está listo nuestro compañero Fran Medina desde la localidad de Tucupita, que nos informa que allí Protección Civil inicia monitoreo ante el ascenso del río Orinoco en el Delta Amacuro. Escuchemos.
17: Luego de que habitantes del Delta Medio reportaran el pasado miércoles 6 de mayo de este año que el río Orinoco comenzó a ascender en Delta Amacuro, funcionarios de Protección Civil ya están al tanto y han comenzado a hacer seguimiento a este tema. Radio Fe y Alegría Noticias conoció que Protección Civil ya está en alerta ante este fenómeno de la crecida del río Orinoco en el Delta y desde ya comienzan a trabajar para llevar a cabo un monitoreo constante. Una comisión estaría por arribar a los caños del Delta Medio para evaluar riesgos y cuáles serían las comunidades que resultarían primeramente afectadas en caso de que esta creciente sea más grande que la del año pasado. Habitantes de las comunidades de Boca Araguao y el remanse de Zacupana en el municipio Antonio Díaz del estado del Tamacuro informaron el pasado miércoles 6 de mayo que el nivel del río Orinoco ya había iniciado su ascenso durante la primera semana de mayo, aunque alegan que apenas está comenzando a subir, aseguran que este año la creciente no será mayor que la del año pasado 2025 cuando alcanzó la alerta roja. No obstante, el pasado año 2025 se anegó más de 60 comunidades de los municipios Antonio Díaz, Casacoima y Tucupita Fluvial. Se espera que este año el impacto no sea mayor. Y hasta acá el reporte informativo desde Tucupita, Frank Medina para Radio Fe y Alegría Noticias.
1: Muchísimas gracias a nuestro compañero Frank Medina que nos reportaba desde Tucupita en el estado Delta Amacuro. Nosotros vamos a hacer una nueva pausa, pero antes damos lectura a información que aparece en los diferentes portales electrónicos. Fede Cámaras plantea avanzar hacia un modelo económico diversificado. El presidente de la Federación, Felipe Capasolo, precisó que se requiere evaluar con precisión los sectores en crecimiento para impulsar el desarrollo en las áreas que requieren mayor fortalecimiento. El presidente de la Federación de Cámaras y Asociaciones de Comercio y Producción de Venezuela, Fede Cámaras, Felipe Capasolo, señaló la necesidad de orientar la economía nacional hacia la diversificación industrial y la generación de empleos productivos bien remunerados en el marco de la Expo Fede Industria 2026, durante una entrevista concedida al canal del Estado venezolana de televisión, el representante empresarial explicó que los indicadores económicos recientes muestran un comportamiento positivo. No obstante, precisó que se requiere evaluar con precisión los sectores en crecimiento para impulsar el desarrollo en las áreas que requieren mayor fortalecimiento. En este sentido, Capasolo planteó la necesidad de superar de forma progresiva la dependencia del modelo rentista tradicional. Amigos, vamos a hacer una nueva pausa. Quédense con nosotros al regreso. Seguimos con más de la emisión meridiana sabatina de Radio Fe y Alegría Noticias.
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0: Continuamos con más de la emisión meridiana de Radio Fe y Alegría Noticias correspondiente al día de hoy, sábado 23 de mayo de 2026. Y seguimos dando lectura a informaciones que aparecen en los diferentes portales electrónicos. Persiste la emergencia hídrica en el estado Sucre con más de 80 días. Sin el vital líquido. Persiste la emergencia hídrica en el estado Sucre con más de 80 días sin agua tras el colapso del túnel trasvase del Turimiquire que mantiene a las familias en la búsqueda de alternativas para cubrir las necesidades básicas. Hasta $30 puede costarle a una familia abastecerse de 1.000 litros de agua a través de camiones cisterna a partir de la suspensión del servicio de agua en los municipios Sucre, Bolívar y Cruz Salmerón Acosta. La emergencia hídrica también afecta la rutina académica en los distintos niveles educativos, según los docentes de las carreras ligadas al área de la salud de la Universidad de Oriente. Los estudiantes universitarios no pueden culminar totalmente las prácticas, tienen que estar cargando agua 5 pisos en la escuela de enfermería para que los estudiantes puedan realizar sus prácticas, explicó Pedro Carvajal, representante del Colegio de Bioanalistas. Autoridades regionales informaron que en la zona continúan los trabajos para asistir la emergencia que afecta a más de 300.000 familias. A los problemas siempre le vamos a dar la cara y estamos muy atentos, no hemos descansado y a veces la tarea no se divulga completa, aseguró la gobernadora de la entidad, Joana Carrillo. Información que compartimos con ustedes y vamos a continuar con más de los contactos a esta hora, con más de los reportes en las voces de nuestros compañeros periodistas. Ya está listo nuestro compañero Alexander Medina desde San Fernando de Apure, desde la capital del estado Apure. Nos informa que lluvia de este sábado en San Fernando pone en vilo a habitantes de comunidades ribereñas. Escuchemos.
1: Este sábado 23 de mayo amaneció lloviendo en San Fernando y en otras zonas de los municipios Viruaca y Pedro Camejo del estado Apure. El aguacero comenzó a caer aproximadamente a las 6 de la mañana y eso responde justamente a los pronósticos del INAMED, quien indicó este viernes en horas de la noche que en los llanos del sur de Venezuela, entre ellos Apure, iban a presentarse precipitaciones de moderadas a intensas durante este sábado 23 de mayo. Según el monitoreo de protección civil del estado Apure, el río Apure, el más importante de esta entidad llanera, ya comenzó a subir desde la semana pasada su nivel debido a que recibe aguas del río Sarare, que provienen justamente del estado del Alto Apure, en el municipio José Antonio Páez específicamente, y también del río Portuguesa, que proviene de esta entidad llanera y que pasa por algunas vertientes también del estado Guárico. Aunque no hay datos oficiales de cuánto ha subido el río Apure, ya las autoridades como la alcaldía del municipio de San Fernando vienen realizando algunas labores de limpieza de canales de aguas de lluvia, aunque algunas comunidades ribereñas y que están también a orillas de estos canales de cintura dicen que los trabajos de mantenimiento y de limpieza llegaron un poco tarde porque aseguran ya definitivamente se instaló la temporada de lluvia y del invierno en este municipio de la capital del estado Apure y también del municipio Viruaca. También se tiene información que desde la gobernación del estado Apure se han venido realizando algunos trabajos de contención, sobre todo el reforzamiento del dique Los Padrotes, que protege a los municipios Achaguas, Viruaca y San Fernando. Algunos productores han manifestado a través de Radio Fe y Alegría Noticias que estos trabajos tienen que acelerarse porque las lluvias ya definitivamente van a arreciar en los próximos días. Desde San Fernando, Alexander Medina, Radio Fe y Alegría Noticias.
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0: Muchísimas gracias a nuestro compañero Alexander Medina, que nos informaba desde San Fernando, capital del estado Apure. Seguimos con más de los aportes informativos desde las regiones y el contacto lo vamos a hacer con nuestra compañera Dianibel Dávila, que nos informa que Mérida conmemora el Día Mundial de la Biodiversidad con una jornada de ponencias. Escuchemos.
3: En el marco del Día Internacional de la Biodiversidad, celebrado este 22 de mayo, en Mérida se realizó una importante jornada de ponencias destinadas a fortalecer y fomentar la formación técnica y científica del personal de las instituciones que se dedican a la protección y conservación del ecosistema en la región andina. Jaber Castillo, quien es director del Ministerio de Ecosocialismo en Mérida, nos brinda detalles acerca de esta información.
4: En el marco del mes del Día Internacional de la Biodiversidad. La biodiversidad que para nosotros es importante, y más en nuestro estado Mérida, que es fundamental cada uno de los conceptos ecosistémicos que se vienen desarrollando en el tema animalístico, que son parte de nuestra fauna silvestre. Cabe resaltar que, bueno, Mérida, a pesar de este proceso importante que se viene generando en el tema de biodiversidad, bueno, Mérida hace poco también quedó en uno de los primeros en el tema de avistamiento de aves, que para nosotros es importante porque estas instituciones se han venido capacitando como parte de lo que se viene desarrollando ahorita, que es la conferencia. Estas instituciones han sido pieza fundamental para nosotros también poder aportar como Estado en estos procesos. Mérida ha sido ejemplo en el tema de la fauna, en el tema de la protección animal, en el tema de la protección de nuestro oso andino, de cada uno de los procesos que se vienen generando, y es por eso que siempre estamos capacitando. Tenemos invitados de República Dominicana que van a dar una importante conferencia en el tema de la migración de aves, en el tema de la emergencia de aves. Bueno, más allá de esto, bueno, también nosotros creo que es el estado que viene reportando más rescates de animales.
5: Hemos sido invitados en representación de la comisión a hablar sobre las estrategias de mitigación y adaptación al cambio climático para el sector biodiversidad. El sector es el principal aliado para la lucha ante la crisis climática que hoy en día enfrenta nuestro planeta y que es una de las tres crisis planetarias ambientales a nivel global. Sabemos que Venezuela es un país vulnerable ante los efectos del clima, especies como el caimán del Orinoco, la degradación de nuestras áreas naturales protegidas, fueron estudiadas en la tercera comunicación nacional sobre cambio climático.
3: Estas actividades fortalecen las políticas ambientales en la región y el abordaje de los distintos desafíos que enfrenta el medio ambiente. Desde Mérida, Dianibel Dávila, Radio Fe y Alegría Noticias.
0: Muchísimas gracias a nuestra compañera Dianibel Dávila, que también nos reportaba desde el estado Mérida. Seguimos con más de los aportes informativos desde las regiones y el contacto lo vamos a hacer con nuestra compañera Lenis Carolina Martínez desde la ciudad de Caracas, que

0: De ser una de las puestas en escena más vibrantes del año, llega al país de la mano de las productoras Masivo, Daher Live, Oz Show e Industrie, con la promesa de garantizar un despliegue técnico, visual y acústico a la altura de los grandes espectáculos mundiales. Venezuela se consolidó como una parada predilecta para Gracie, quien en cada visita cautiva a sus fanáticos con su energía y coreografías. En esta ocasión, el Candela World Tour no solo repasará los grandes éxitos de su carrera, sino que será la plataforma oficial para disfrutar en vivo de sus más recientes lanzamientos llenos de ritmos e influencias tropicales, entre ellos su hit Discúlpeme Señor. Tras el éxito rotundo de sus visitas anteriores, el Poliedro se prepara para recibir la fusión de baile, pasión y voz de un artista que promete dejar el alma en el escenario. Les reportó desde Caracas, Lenis Carolina Martínez para Radio Fe y Alegría Noticias.
1: Muchísimas gracias.
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1: Muchísimas gracias a nuestra compañera Lenis Carolina Martínez con esta nota cultural. Amigos, así finaliza el Noticiero Meridiano. Hemos trabajado para ustedes desde la Dirección Nacional Vidalina Campos, en la Subdirección de Comunicaciones Wirmelis Villalobos, en la Coordinación Nacional de Producción y Programación Anthony Galindo. En el control máster, Jesús Velázquez, y en la conducción y producción del espacio informativo, Edwin Rodríguez, y quien les habló, Jesús Madruga Castro, y nuestros compañeros periodistas desde diferentes regiones del país. La invitación es para que se queden con nosotros. Cumplimos con interesante información promocional y, por supuesto, continúen allí con nuestras programaciones locales y retomamos, atención, los avances informativos vespertinos a partir de la 1:28 de esta tarde. Buen mediodía para todos.
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Buenas tardes, amigas y amigos. ¿Qué tal? ¿Cómo está Venezuela y el mundo? Gracias por aceptar la invitación de navegar con nosotros en el barco Yo Soy Margariteño hacia la bahía de Juan Griego.

Reciban el cordialísimo saludo de toda la tripulación del barco en la planta transmisora Iraida Salazar, el hermano Johnny Tovar en la coordinación de comunicaciones. Jesús Velázquez en la cabina de mando de la 91.7 FM, el guardiamarina del barco Luis Rivero, está en los bagres con mi bella isla. También tenemos por acá la nautimosa del barco, la nena Marlene Quijada, ella en la nautimosa y también en el departamento jurídico. Araibelice Figueroa, Shirley Gómez y Jesús Madruga en el departamento de información naval.

0: Gabriel Martínez en la coordinación de programación Anzoátegui. El doctor José Alberto París, director de Fe y Alegría Educomunicación Anzoátegui. Horacio Quijada Rodríguez en el timón del barco locutor 6135, productor nacional independiente 3609, y Asdrúbal Guilarte, el almirante a bordo. Buenas tardes.
1: Buenas tardes, mi compadre Horacio Quijada Rodríguez. Buenas tardes, mis amigas, mis amigos. Encantado de estar nuevamente con todos ustedes, naturalmente a través de Radio Fe y Alegría 91.7 FM, la radio de la cultura, conjuntamente con Radio Virtual Mi Bella Isla, allá en nuestro terruño insular, en la siempre bella isla de Margarita, bajo la conducción de nuestro amigo el parrandero Luis Rivero y por supuesto todos los que nos siguen a través de la web con el programa líder de todos los sábados, yo soy margariteño.
0: Vamos a dar a conocer el contacto con el barco para la vía CAMTV 231-5005, código de área 0283, 231-5005, código de área 0283, para la mensajería de textos.
1: Ustedes pueden discar el 0416-319-7745, 0416-319-7745 y el 0416-884-6282, 884-6282, listos para complacerles. Ustedes pueden interactuar con nosotros a través de la mensajería de texto, a través de sus llamadas telefónicas y díganos, yo también formo parte de este maravilloso viaje por el extenso mar Caribe, hoy sábado 23 de mayo del año 2026.
0: Bueno, tenemos sábado 23, la cuarta travesía del mes 5, sábado 23 de mayo. Bueno, con un ambiente bastante bueno. En el barco el clima está bastante refrescante en el barco. Bueno, vamos a enviar el saludo para Alcides González. Desde temprano está navegando en el barco. Está allá arriba. Está allá arriba recibiendo la brisa marina y también el salitre del mar. Le mando saludos. Le mando memorias para que no se le olvide nada.
1: Gracias, Alcides. Saludos, hermano, y que disfrutes en compañía de tu señora madre y toda la familia de este maravilloso viaje por el extenso mar Caribe en Yo Soy Margariteño.
0: Alcides González es el comisario del Alto del Moro en la vecindad. Ahí está, con toda su gente. Y ya el Chipile se puso en contacto con el barco. Saludos, Horacio, ya en sintonía con la familia y los perritos también. Bueno, ¿Cómo estuvo el galerón de Casanay el sábado pasado? No tengo conocimientos de este galerón. Los perritos y los viejitos con chipile y familia. ¿Qué nos dice usted?
1: Bueno, mucha gente pendiente de la 1 de la tarde de los días sábados en Yo Soy Margariteño. Me comentaron que el pasado sábado fue un extraordinario programa. Siempre ponemos nuestro granito de arena para que cada sábado el programa sea mejor.
0: Bueno, y vamos a ver qué tenemos por acá. Este día, por lo menos, el canto de oro y la flor de mayo en Venezuela. Esto es impresionante. Y las efemérides venezolanas, 23 de mayo, vamos a ver por acá, el 23 de mayo el almanaque nos sitúa en el día 143 del año, restando apenas 222 días para despedir este 2026. Y si el Caribe hablara, escuchen esto, si el Caribe hablara el 23 de mayo, lo haría con acento oriental. Para la isla de Margarita, esta fecha es un viaje a través de los siglos que esculpieron su identidad actual. En el año 1771, el origen de un rincón entrañable. Todo comenzó cuando Isidro Granado fundó el sector Guaraguao en Por la Mar, lo que inició como un asentamiento se convirtió con el tiempo en un hito fundamental para el crecimiento, el comercio y la vida de esta vibrante ciudad marinera. Y así sucesivamente, el año 1928, ajustes en el mapa insular, la geografía de Nueva Esparta se consolidó un día como hoy, cuando la isla de Coche se separó oficialmente del territorio de las dependencias federales de alta mar para anexarse de forma definitiva al Estado, uniendo su destino en Margarita. Y en el año 1939, Alma, Fe y Academia, la Asunción vio nacer a un hombre que marcaría la vida espiritual de la región, Monseñor Santiago Acosta, sacerdote ordenado en la ciudad de Cumaná y doctor en teología por la Universidad Gregoriana de Roma.
1: Historia.
0: Algunos del almanaque, de las efemérides del estado Nueva Esparta.
1: Así es, y hoy 23 de mayo, pero del año 1951, la orquídea fue declarada flor nacional. Y también un 23 de mayo, pero de 1958, se declara el turpial como ave nacional de Venezuela.
0: ¿Tal día como hoy?
1: Sí, señor, un 23 de mayo.
0: Bueno, eso es lo que dice. Aquí tenemos el canto de oro y la flor de mayo en Venezuela. El canto de oro, ¿de quién es?
1: El canto de oro.
0: Ajá. ¿No está hablando del turpial? Turpial.
1: Bueno, el canto de oro, muchos le dicen el canto de Venezuela.
0: De oro, el canto de oro. El turpial.
1: El turpial. El canto de Venezuela. Un ave muy bonita.
0: ¿Es el pájaro nacional?
1: Quedan muy pocos, mi compadre, por lo menos en esta zona.
0: Bueno, vamos a enviar el saludo para la familia en la Tercera Calle Norte, cruce con Carrera 12, Esmirna del Valle, Greisa del Valle, Greisé Cristina, las princesitas Greimar Excelencia de Los Ángeles, Giselle Marie, otra excelencia, y el príncipe Abraham Ignacio, el príncipe que baila, toca y canta. Vamos a dedicarle a también el doctor Mario Gómez, el médico intensivista de la región, de la medicina, médico pediatra intensivista. Francisco Mata nos canta la chulinga y parrandeando en el cercado.

La 1:28 minutos en la hora en alta mar. Vamos a hacer contacto con Jesús Velázquez y Jesús Madruga para el avance informativo de esta hora. Adelante.

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1: Amigos, tengan todos muy buenas tardes, listos ya para iniciar los avances vespertinos correspondientes al día de hoy, 23 de mayo de 2026. La Sociedad Anticancerosa del Estado Aragua realizará este lunes 25 de mayo una jornada de pesquisa dermatológica especial, actividad dirigida a la evaluación preventiva de pacientes que presenten manchas o lunares sospechosos de melanoma en la piel ante el aumento de casos en menores de 50 años. La especialista en dermatología de la Sociedad Anticancerosa Aragua, Elisa Ciamagna, en el marco del Día Mundial del Melanoma, lanzó un llamado sobre todo a los jóvenes a realizarse chequeos preventivos. Explica qué es lo característico de la lesión. Siempre lo hemos dicho, es una mancha o una lesión de color que tiene ciertas características que uno puede evaluar, dijo. La experta reiteró el llamado a acudir al área dermatológica cuando la lesión presente alguna mancha distinta o un lunar con pigmentación extraña. El chequeo debería ser una vez al año. Información que compartimos con ustedes en esta tarde y les invitamos para que continúen en nuestra sintonía disfrutando de nuestras programaciones locales y nos volveremos a escuchar a las 2 y 28 minutos de esta tarde. Les habló Jesús Madruga Castro.
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0: La 1:38 minutos, la hora en alta mar, la 1:28 minutos, estaba la culebrita cantando y parrandeando en el cercado. La culebrita de Oriente, Dalmiro Malaver. Bueno, vamos ahora a hablarles del doctor Mario Reinaldo Gómez Arredondo, puericultor, pediatra, pediatra intensivista y ecografista pediatra. Vamos a ver qué nos dice el doctor Mario Gómez. Adelante.
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2: Así es, mil veces, hay que consultar al médico, no hay que estar inventando. Bueno, la 1:40 minutos en Radio Fe y Alegría, 1:40 minutos al aire, el programa Yo Soy Margariteño. Yo Soy Margariteño, el programa que gusta en todo el oriente venezolano y más allá también. Yo Soy Margariteño, patrimonio nacional. Bueno, a esta hora nos escribe nuestra paisana y hermana Luz Velázquez. Nos dice, saludos Horacio Asdrúbal, bendiciones. Y nos dice que el pasado lunes falleció su hermano Vicente Alquímedes, mejor conocido como Quime. Ella quiere agradecerle a todas las personas que de una u otra forma hicieron llegar sus manifestaciones de solidaridad en momentos tan tristes. De verdad que no me enteré, Luz. Paz a su alma y a ustedes, la familia Velázquez, que Dios los ayude, les dé fuerza y valor en momentos tan difíciles.
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2: Bueno, a esta hora, 1:46, vamos a complacer a nuestra hermana, la de, que tiene como 95 años, en la 11 Sur, a Eloísa de Flores. Ella está en sintonía, en compañía de su hijo Víctor y Antonella. Antonella Piscina y su nieta. Por cierto que Antonella estará mañana domingo 24 de mayo cumpliendo 16 años. Entonces para Antonella, felicitaciones y que Dios y la Santísima Virgen María la bendiga y a Eloísa y Víctor, gracias. Mil gracias por estar siempre en sintonía de lo nuestro, en sintonía de Radio Fe y Alegría y el programa líder de todos los sábados, Yo Soy Margariteño.
1: Estábamos hablando del canto de oro y la flor de mayo en Venezuela.
2: Uh-huh, así es.
1: Hoy en día, esto es importante, hoy en día... hoy en día el turpial es el pájaro nacional, la orquídea también es la flor nacional, ¿no?
2: Así es.
1: Bueno, entonces es importante saber que este pájaro turpial, hoy tenían, ayer tenía Abraham una tarea con un turpial, una exposición con el turpial, turpial de Margarita. Así le decían al compañero, el turpial. Buenas tardes, mis amigos. Yo soy amante de ese programa. Yo soy margariteño. Quiero, por favor, me felicites a mi hijo Armando Enríquez, que cumplió ayer 67 años. Quiero me canten mi yaurero. Lo quiero mucho. ¿Quién es este?
2: Esa es la margariteña.
1: ¿Cuál?
2: La de Los Atos.
1: Pero
2: la de Altagracia.
1: ¿Pero cómo se llama?
2: No recuerdo su nombre, pero esa es la mujer de esos nacimientos de
1: Consuelo Ordaz.
2: Consuelo Ordaz.
1: Por eso que Alcides le manda memoria para que no se le olvide nada.
2: ¿Ah? Consuelo Ordaz, el yaurero.
1: Vamos a buscar el yaurero por allí, para... Ya lo vamos a buscar, señora Consuelo. Y bueno, 67 años. Armando Enríquez. Mientras llega el momento, vamos a escuchar el galerón al ambiente que encanta Monguito Villarroel. Luego, su papá, José Ramón Villarroel, Cantares de Venezuela.

0: La 1:58 minutos. 1:58 minutos la hora en alta mar. La licenciada Grace Cristina cumplió años el pasado 19 de este mes de mayo. Le vamos a cantar la décima que acostumbramos a prepararle todos los años. Bueno, así es la vida. Así es la vida. Ya vamos a cantarle el galerón, la décima, a Grace Cristina. Ya está pendiente allá con Abraham, su hijo.
1: Abraham, está casi de vacaciones ya, Abraham. Le quedan apenas.
0: Bueno, le quedan nada más que este mes que viene, sí. Este y el mes de junio.
1: Sí, señor.
0: Pero esos muchachos están echando el resto. Ayer llevó un turpial, expuso algo que le tocó del estado Guárico. Bueno, muchas cosas. Una tortuga.
1: ¿Una tortuga?
0: También.
1: Qué bueno, vale. Abraham, a pesar de su edad, es un niño activo, vale. Despierto.
0: Sí, como no. Tiene que ser así. O debiera ser así.
1: Ah, sí, sí.
0: Qué necio. Reinaldo Armas. En una conversación él dijo que él era un niño necio, él, bastante necio, y fíjese ahora, ¿ah? Generalmente esos muchachos que son así activos, corren, saltan, gritan, bailan, ¿ah? Juegan pelota, bueno, eso en el futuro van a tener buenos resultados.
1: Seguro que sí. Bueno, antes que el compay busque la pista para el galerón, vamos a recordar nuestra historia. Y nos encontramos que el Estado Nueva Esparta nace con el triunfo de la Revolución Federal en Margarita en mayo de 1863. El nombre se lo había dado a la provincia de Margarita el Congresillo de Cariaco en mayo de 1817, para reconocer el

0: comportamiento heroico de sus habitantes en defensa de la independencia. Los pueblos de la Asunción, Pampatar, Santa Ana, Juan Griego, Porlamar, Paraguachí, San Juan Bautista, Tacarigua, Valle del Espíritu Santo, Los Robles, Coche, Pedregales, Los Hatos, Arismendi, Bolívar y Pedro González son identificados en principio con intereses comunes y constituyen una entidad política libre, soberana e independiente para gobernarse a sí mismo en los negocios de su competencia y se denomina Estado Nueva Esparta. Parte pues de nuestra historia, de nuestro terruño insular, del Estado Nueva Esparta que conforman Margarita, Coche y Cubagua. ¿Tenemos la pista, amigo?
1: Bueno, vamos a... Ya la tenemos por aquí, la pista para la licenciada Greisel Cristina. También está en sintonía, Greisel Cristina.

0: Todo eso fue diariamente de un gran futuro alcanzar. Hija, si lo vas a lograr con Dios Padre omnipotente.
1: Sí, señor, Dios omnipotente. Saludos y felicitaciones a Grecia Cristina, al lado de toda su familia, especialmente de su pequeño hijo, el inquieto Abraham.
0: Sí, felicitaciones y sigue adelante, Grace Cristina. Dios es bueno y te va a ayudar. Esa es una realidad. Y por eso es que yo digo, como ella

0: Ahora son las 2 de la tarde, 13 minutos, la hora en alta mar. 2:13 minutos.
1: Sí, señor, y a esta hora vamos a felicitar a Mario Alfonso Lista. El pasado miércoles 20, la alcaldía del municipio Mariño le otorgó su reconocimiento como cronista de San Sebastián por su invalorable labor en la investigación, preservación y difusión de la memoria histórica de nuestra región. Vaya para Mario Alfonso Lista nuestra felicitación y que siga pues escudriñando lo nuestro, investigando la historia de nuestros pueblos que conforman nuestro terruño insular.
0: A las 2:14 minutos vamos a escuchar a Collar de Perlas, Isabel de León. Luego, Ciriaco, en su conuco, está cantando. Allí lo tienen, Isabel de León.

Ellos llenaron un vacío porque fueron cantores del pueblo. Los viejos retratos en la barbería de Miguel Cova atestiguan lo que fuera un pedazo del folclor oriental. Allí están ellos retratados, patentes. Es el otrora conjunto La Marina, Oscar y Juan Moya con sus guitarras y el peluquero Miguel al cuatro. Se ven jovencitos, los otros integrantes, quién sabe, habrán alimentado al tiempo. Y entre ellos, ella, Isabel de León, el bandolín a cuesta y la mirada temerosa, se sublimaba con el aplauso. Isabel de León, la viva estampa de lo que éramos. Isabel de León, una margariteña que fue vivencia material de ayer. Una margariteña que hoy constituye el polen olvidado de una mística, ola y espuma desconocida. Razón tenía Miguel en no responderme. Preferible el peine y las tijeras. De Isabel no me pregunten, se han portado muy mal con ella. Los viejos retratos en la barbería de Miguel Cova. Único reconocimiento para aquella excelente mujer que fue de música. ¿Cuántas noches acompañando a los galeronistas ante la cruz del galerón? De aquel galerón que jamás superó la estampa perceptiblemente frágil de la vieja Isabel. Siempre fue un roble en medio del combate, la gloriosa palma del velorio de Cruz de Mayo. Isabel de León, cuatro, guitarra y bandolín, fueron instrumentos que pasaron por sus manos y dieron un fruto, el fruto de sus manos. Isabel de León, tú fuiste música, tú fuiste cantora, la parranda de Aguinaldo, la bella diversión de Punda. Tú fuiste la cobija musical de Alejo Albornoz, de Calencho, de los Chelías, de José Ramón Villarruel, del sabio cardonero José Ramón González, hoy triste enciclopedia. Isabel de León, Isabel de León, a partir de hoy tu nombre lo cantarán los pájaros y las chicharras y los niños. Perdona, Isabel, por tan poquito de ti. Perdona, Isabel.

0: Chaguito Lunar, con esa letra de Perucho Aguirre y el conjunto Collar de Perlas, Pozo de Agua. Tenemos en las 2 de la tarde, 26 minutos, la hora en alta mar, 2:26.
1: Sí, señor. A esta hora vamos a recordarles, nos dicen por acá, que a las 6:30 de la tarde la parroquia Nuestra Señora de Coromoto y San Antonio inicia los actos con motivo de la vigilia de Pentecostés. 6:30 de la tarde, bendición del fuego frente a la iglesia, enseguida la Santa Eucaristía y luego una serie de actos donde podemos mencionar la formación de enseñanza sobre los dones del Espíritu Santo y su fruto y la adoración al Santísimo Sacramento. Entonces, 6:30 de la tarde en la iglesia Nuestra Señora de Coromoto y San Antonio.
0: Eso es
1: hoy.
0: Hoy.
1: Hoy. Mañana es día de Pentecostés. Y podemos decir que esta noche, su víspera, se inician esta serie de actos en las parroquias que conforman la diócesis del Tigre. Bueno, vamos a saludar a Tomás Lista, el popular machico, el de la Tacarigua de Margarita. Igualmente, saludamos a Néstor León y a su esposa, a sus hijos, a toda su familia, allá en Santa Eduvige. Néstor León, saludos, hermano.
0: También enviamos un saludo para Buanerges Cermeño, allá en el taller de reparación de tubos, escapes, todo, todo. 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
1: Y saludamos también allá en su residencia de Inavi al doctor Carreño, José Carreño, bastante recuperado, un hombre que ha dejado su huella acá en el Tigre, excelente atleta y excelente médico. Para Carreño, nuestro saludo, nuestro abrazo, en unión de toda su familia.
0: Son las 2 de la tarde, 29 minutos. A esta hora vamos a hacer contacto con Jesús Velázquez y Jesús Madruga para el avance informativo de esta hora. Adelante.

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1: Amigos, bienvenidos nuevamente al avance informativo correspondiente a esta hora. Lluvia en San Fernando pone en vilo a las comunidades apureñas. Una lluvia que empezó a caer a inicios de la mañana de este sábado 23 de mayo en la ciudad de San Fernando de Apure, en el estado Apure, puso en vilo a los habitantes de esta región por la temporada de lluvias que está por comenzar. Esta lluvia responde a los pronósticos de la estatal INAMEP, la cual informó este viernes 22 en horas de la noche que en la región llanera de Venezuela llovería de manera moderada a intensa durante este sábado. Según monitoreo de Protección Civil, Apure, el río más importante de esta entidad, comenzó a subir a su nivel porque recibe agua del río Sarare, que proviene del Alto Apure, y también del río Portuguesa, que pasa por las vertientes del estado Guárico, aunque no hay datos oficiales de cuánto subió su nivel el río Apure. La invitación es para que le den lectura a esta información en amplitud de detalles en nuestro portal electrónico Radio Fe y Alegría Noticias. Amigos, quédense con nosotros, continúen disfrutando de cada una de nuestras programaciones locales y nos volveremos a escuchar a las 3 y 28 minutos de esta tarde. Les habló Jesús Madruga Castro.
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0: Ahora son las 2 de la tarde, 36 minutos, la hora en alta mar. Ya estamos cerca de la bahía de Pozuelos. 2:36 minutos.
1: A esta hora vamos a saludar a la familia, a mi costilla María Cabrera de Guilarte, al doctor Miguel Guilarte, María Ángeles de guardia en el hospital de acá del Tigre y a mi ladies allá en España. A veces te escucho, papá. Aquí son las 1 de la tarde, allá son las 7 de la noche aproximadamente, pero de vez en cuando no se escucha. Mucha gente nos escucha fuera de nuestra frontera, margariteños siempre pendientes de su patria, de lo nuestro. Y por supuesto, dentro de lo nuestro no puede faltar, yo soy margariteño. Bueno, vamos a saludar también a nuestro paisano Virgilio, el nativo del Valle del Espíritu Santo, igualmente a su señora esposa Isabel Gómez, allá en La Esperanza, asiduos oyentes de Yo Soy Margariteño. Siempre es bueno recordar a nuestra Margarita. Y qué mejor ocasión si no escuchando Yo Soy Margariteño. Gracias. Muchas gracias a la señora Isabel y a don Virgilio. Bueno, vamos a continuar con Yo Soy Margariteño, mi compañero.
0: Vamos a escuchar con Hernán Marín Yamaray, luego con el conjunto Cuerdas Folclóricas de Fernando Vicen, canta José Waldrop Cambas, el ego de un parrandero. Continúa la música.

0: con el amparo y sagrada bendición de la patrona de Oriente, la Virgen del Valle, hemos regresado de ese maravilloso viaje por el extenso Mar Caribe y nos anclamos en el puerto de la Felicidad, esperando realizar un nuevo viaje el sábado que viene a la misma hora, sábado 30 de mayo, última travesía del mes 5. Por haber navegado con nosotros, gracias en nombre de toda la tripulación del barco, Jesús Velázquez en la cabina de mando de la 91.7 FM, el doctor José Alberto París, director de Fe y Alegría, Educomunicación Anzuategui, Horacio Quijada Rodríguez, locutor en el timón del barco, locutor 6135, 6135, productor nacional independiente 3609 y Asdrúbal Guilarte.
1: Gracias, mi compadre Horacio Quijada Rodríguez. Bien, mis amigas, mis amigos, final de nuestra linda y bella travesía por el extenso Mar Caribe. Por su amable atención, un millón de gracias y será hasta el próximo sábado 30 de mayo cuando su reloj y el nuestro marquen la 1 de la tarde. Mientras tanto, pórtense bien, cuídense mucho y que Dios, la Santísima Virgen del Valle y el glorioso mártir San Sebastián los bendigan a todos. ¡Feliz fin de semana! ¡Feliz tarde para todos!
0: Vamos a despedir el programa musicalmente con Hernán Marín, Mar de Esperanza. Luego vamos a escuchar a Perucho Aguirre, Bejazmín y su acordeón. Ahí están.

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1: Amigos, nuevamente, listo ya para presentar el avance informativo correspondiente a esta hora. Estados Unidos comenzó este sábado el simulacro de evacuación de su embajada en Caracas con el sobrevuelo de dos helicópteros. El simulacro que se realiza ante eventuales situaciones médicas o catástrofes comenzó pasadas las 10 de la mañana y fue autorizado el jueves pasado por el gobierno de la presidenta encargada Delcy Rodríguez. Dos helicópteros de bandera estadounidense ingresaron al espacio aéreo de la capital para realizar sobrevuelos controlados y operaciones de aterrizaje directo en los helipuertos de la sede diplomática. Unidades del Cuerpo de Bomberos, Protección Civil y paramédicos locales ingresaron al recinto diplomático para dar soporte logístico al ejercicio. La Cruz Roja Venezolana participó de forma directa supervisando los componentes de atención de emergencias. Amigos, la invitación es para que se queden con nosotros nuevamente. Iremos al encuentro de las informaciones a las 4 y 28 minutos de esta tarde. Entre tanto, les invitamos para que continúen disfrutando de nuestras programaciones locales. Les habló Jesús Madruga Castro.
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2: 3:30.
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0: 4:13.
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1: En una demostración contundente de dignidad, resistencia ancestral y profunda conciencia, los pueblos originarios del oriente del país se concentraron en Ciudad Bolívar para activar la segunda fase de la gran peregrinación nacional económica productiva. La jornada estuvo encabezada por el presidente del Parlamento Indígena y Afrodescendiente de América, diputado Pedro Requena, junto al bloque parlamentario de la región y delegaciones indígenas de los estados Sucre, Monagas, Anzoátegui, Delta Amacuro, Bolívar y la Guayana Esequiba. Los asistentes reafirmaron el compromiso histórico de los hijos e hijas de Guaycaipuro en la defensa del proyecto bolivariano y el fortalecimiento de la cultura originaria. Por su parte, la diputada Nancy Asensio ratificó que el bloque parlamentario de la entidad se mantiene desplegado en las catacumbas del pueblo para legislar a favor de la producción, la tierra y la independencia económica en perfecta sintonía con la línea estratégica dictada por el Ejecutivo Nacional. Amigos, así ponemos punto final a la jornada informativa que hemos llevado a ustedes a lo largo de este día sábado 23 de mayo de 2026. La invitación es para que continúen disfrutando de la programación que hemos preparado para ustedes en todas nuestras emisoras a lo largo y ancho del país. Me despido en nombre de todo nuestro equipo técnico y periodistas. Les habló Jesús Madruga Castro.
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2: 4:30.
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0: 4:43.
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0: 4:58.
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1: Llega el sábado de los grandes éxitos, el programa de las efemérides de la música, de tus cantantes y agrupaciones favoritas y los más reconocidos DJ con la música retro y electrónica mezclada que tanto te gusta, al ritmo del planeta. Te saludamos desde la dirección de Fe y Alegría Educomunicación Anzoátegui, José Alberto París, Johnny Tovar en la Coordinación de Comunicaciones Anzoátegui, Coordinación de Programación y Producción Anzoátegui, Gabriel Martínez, Asistencia de Producción del Programa Jesús Rafael Madruga Aparicio, Producción, Conducción y Postproducción de Audio, quien les habla Jesús Madruga Castro, Certificado de Locutor número 18562 y Productor Nacional Independiente número 36309. Esto es publicidad al ritmo del planeta. 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A esta hora saludamos a quienes ya nos sintonizan a través de Radio Fe y Alegría 91.7 FM para todo el Tigre, San José de Guanipa y San Tomé, y para toda Venezuela y el planeta a través de Radio Fe y Alegría Noticias.com. Y así comienza al ritmo del planeta. Janet Damita Jo Jackson, más conocida como Janet Jackson, es una cantante, compositora, actriz, bailarina estadounidense. Inició su carrera en el programa de entretenimiento The Jackson en 1976. Luego apareció en otros importantes shows televisivos durante los años 70 y principios de los 80, como Good Time y Fame. Tras firmar un contrato musical con AMM Records en 1982, se convirtió en un ícono del rhythm and blues y del pop con el lanzamiento de su tercer álbum de estudio, Control, alcanzando la fama mundial en 1986. Además de recibir reconocimiento por la innovación en su música, coreografías y videos musicales, y por su prominencia en las radios y en MTV, también ha sido reconocida por su conciencia social. Vamos a escuchar a Janet Jackson con el tema Desenfrenado, y la vamos a escuchar al ritmo del planeta, el programa de las efemérides de la música por Radio Fe y Alegría 91.7 FM, la radio de todas las voces, y Radio Fe y Alegría

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0: Vamos a escuchar a Maná con el tema Ojalá Pudiera Borrarte. Y los vamos a escuchar al ritmo del planeta, música de todas partes y ritmos, para que disfrutes en tu fin de semana por Radio Fe y Alegría 91.7 FM, la radio de todas las voces, y quienes nos escuchan por Radio Fe y Alegría Noticias.com, presentado por, esto es, Publicidad Máxima Belleza. 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

0: Vamos a escuchar a Benson Boone y el tema Perdón, estoy aquí por otra persona. Y lo escucharemos al ritmo del planeta, música de todas partes y ritmos para que disfrutes en tu fin de semana por Radio Fe y Alegría 91.7 FM, la mejor radio con el mejor equipo. 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

0: Laura Pausini es una cantante italiana. Comenzó su carrera con 18 años en 1993, ganando el Festival de San Remo, al que regresó el año siguiente, convirtiéndose en la cantante con mayores ventas de esa edición. Su poderosa voz y capacidad técnica la encumbraron rápidamente como la nueva promesa de la canción italiana. Enseguida saltó al mercado internacional en numerosos países de Europa y América, alcanzando niveles muy altos de popularidad gracias a sus canciones grabadas en español, portugués, inglés, francés, alemán y catalán. En 30 años de carrera, ha publicado 20 álbumes, casi todos ellos en italiano y español, y ha vendido más de 70 millones de discos. También ha ganado numerosos premios en todo el mundo, entre ellos un premio Grammy, 5 premios Grammy latinos, uno de ellos a Persona del Año, 6 World Music Award, 20 Teen Music Award, 4 premios Lo Nuestro, 4 premios del Festival de Viña del Mar, 2 premios Billboard, premio Globo de Oro. Ha sido nombrada Comendadora del Orden al Mérito de la República Italiana y Embajadora Mundial de Emilia Romana. Vamos a escucharla al ritmo del planeta con el tema Amores Extraños. Y la escucharemos al ritmo del planeta, música de todas partes y ritmos, para que disfrutes en tu fin de semana por Radio Fe y Alegría 91.7 FM, la radio de todas las voces, y quienes nos escuchan por Radio Fe y Alegría Noticias.com. 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

0: 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Cinco y 31 minutos.
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0: 5 y 33 minutos. 5 y 33 minutos.
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6: Muy bien, regresamos en esta segunda media hora del programa agradeciendo los mensajes y WhatsApp del 0424-859-5474. Vamos a escuchar a la agrupación Mister Mister con el tema Alas Rotas y los escucharemos al ritmo del planeta por Radio Fe y Alegría 91.7 FM, la radio de todas las voces y quienes nos escuchan por Radio Fe y Alegría Noticias.com. 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

Vamos a escuchar a Shakira y Ricky Martin con el tema Nunca Más. Y los vamos a escuchar al ritmo del planeta por Radio Fe y Alegría 91.7 FM, la radio de todas las voces, y quienes nos escuchan por Radio Fe y Alegría Noticias.com. 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

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Vamos a escuchar a Taylor Swift en colaboración con Brendon Urie de Panic at the Disco con el tema A mí. Y los vamos a escuchar al ritmo del planeta, presentado por Esto es Publicidad. 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

0: En 2023, Ellie Goulding tuvo una actividad destacada, incluyendo actuaciones en vivo y lanzamientos especiales. Y uno de ellos lo vamos a presentar al ritmo de conciertos de esta semana, donde participó en el reconocido festival holandés, interpretando éxitos como Ámame, como tú lo haces. Y lo vamos a escuchar al ritmo de conciertos por Radio Fe y Alegría 91.7 FM, la radio de todas las voces, y quienes nos escuchan por Radio Fe y Alegría Noticias.com, presentado por, esto es, Publicidad, Agencia de Viajes Canaima Enigmática, te invita a disfrutar de los más atractivos paquetes promocionales a Margarita, Los Roques, Coche, Canaima y más destinos en todo el planeta. 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
1: Seis en punto.
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1: 6:02. 6:02.
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9: En esta parte del programa vamos a presentar excelentes versiones remix y los escucharemos al ritmo del planeta, música de todas partes por Radio Fe y Alegría 91.7 FM, la radio de todas las voces y quienes nos escuchan en alguna parte del planeta a través de Radio Fe y Alegría Noticias.com. 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

0: Continuamos con las mezclas retro que nos remontan a los mejores momentos significativos de nuestras vidas en música, presentadas por, esto es Publicidad, el Instituto Universitario de Tecnología 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
2: 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Seis y 28 minutos.
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2: Seguimos con más del espectáculo de las mezclas al ritmo del planeta, efemérides de la música, este y todos los sábados de 5 a 7 de la noche, con repetición esta misma noche del sábado a las 10 y hasta la medianoche por Radio Fe y Alegría 91.7 FM para el Tigre, Guanipa, San Tomé y por la web para todo el planeta por Radio Fe y Alegría Noticias.com, presentadas por, esto es, Publicidad en 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

0: agradeciendo como cada sábado la receptividad para con el programa, quienes nos escuchan a través de Radio Fe y Alegría 91.7 FM y en toda Venezuela y el planeta por Radio Fe y Alegría Noticias.com. Y continuamos con más mezclas por minuto de las décadas en música que marcaron una época, presentadas por, esto es, publicidad. 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

Seguimos con más del espectáculo de las mezclas al ritmo del planeta, este y todos los sábados de 5 de la tarde a 7 de la noche, con repetición esta misma noche del sábado de 10 y hasta la medianoche. Y también saludamos a quienes nos escriben a través del WhatsApp y mensajería de texto del 0424-859-5474. En esta parte del programa disfrutaremos de las mezclas de los más reconocidos DJ del planeta, creando mezclas electrónicas de fascinante sonido, presentadas por, esto es, publicidad en Conelsa El Tigre. 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

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Así despedimos el programa, esperando que les haya gustado. Trabajamos para ustedes desde la dirección de Fe y Alegría Educomunicación Anzuategui, Dr. José Alberto París. Coordinador de Comunicaciones Anzuategui, Johnny Tobar. Coordinador de Programación y Producción, Gabriel Martínez. Asistencia de producción del programa, Jesús Rafael Madruga Aparicio. Conducción, producción y postproducción de audio, quien les habló, Jesús Madruga Castro, certificado de locutor 18.562 y productor nacional independiente 36.309. Quédense con nosotros para que continúen disfrutando de la programación que tenemos preparada para ti en el fin de semana. Bendiciones para todos y cuídense mucho.

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0: 6:58.
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2: El próximo domingo celebramos la festividad de Pentecostés, la llegada del Espíritu, que se expresó como don de lenguas donde todos entendían a pesar de las diferencias, como viento fuerte y fuego abrasador, que cambió a unos asustados apóstoles que estaban llenos de miedo y con las puertas trancadas, en unos testigos valientes, llenos de ímpetu y creatividad, que salieron a proclamar con valor y convicción a Jesús resucitado y su Evangelio. Pidámosle a Jesús que nos envíe también su Espíritu, para que seamos personas abiertas a su gracia, invadidas por el gozo, la sabiduría y el servicio. Hombres y mujeres entusiastas y valientes, entregados a defender la vida amenazada, capaces de vibrar ante la auténtica belleza, estremecernos ante el misterio y anunciar con coraje y alegría el reino del amor. Concédenos, Señor, ser testigos y profetas de la verdadera alegría.

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0: 7 y 13 minutos.
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0: Siete y 15 minutos.

0: 7:28.
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0: 7:43.
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8: 7:46 minutos.

0: 7:58.
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